0: Y mis queridos amigos, estamos presentando hoy el tercer programa dedicado al mar y sus componentes. Y le toca ahora a Virginia Isuama proseguir presentando el programa con otra música referente al tema.
1: Ahora vamos con Lita Branda, que es esta sonera del Perú, quien inició su carrera en los años 50 con afamadas orquestas, como las de Nelson Ferreira, Lucho Macedo. También estuvo con Alfredito Rodríguez, Alfredo Chocolate Armenteros, Miguel Quintana, Charlie Parmieri y muchísimas otras agrupaciones, tanto que parece que ahora tiene unos 90 años y vive actualmente en Estados Unidos. Ella nos trae esta canción del compositor José Pepe Longarella, quien era un cubano, además cantante, pianista y contrabajista, quien compuso esta canción que se llama Marineros Somos. Esta canción también tiene otras versiones como las de Caridad Cuervo y Las Estrellas de Chocolate.
0: Oído atento a esta canción Marineros Somos que cantará Lita Branda. Infortunadamente no podemos dar crédito de la orquesta acompañante, que el egoísmo a veces, no sé, del publicista, del que saca el disco, no le cupo la generosidad para darle crédito.

0: Continuamos ahora en esta evocación del mar y sus derivados con una gran figura de Cuba, Orlando Contreras, un gran cantante de voz brillante, potente, muy bien timbrada, muy afinada, que logró un recorrido bastante importante, pues llegó a estar simultáneamente con el conjunto Casino y también con la orquesta de Neno González. Después de la revolución estuvo unos años todavía en Cuba y llegó a cantar en el Alibar al lado de Benny Moré, Fernando Álvarez y Orlando Vallejo. También trabajó con el conjunto Musicuba en septiembre del 65 cuando se traslada a los Estados Unidos.
1: Además, también él se radicó en Medellín, donde en los años 70 canta junto a Daniel Santos. Él además tocó con la agrupación tan famosa de Fruco y sus Tesos.
0: En Medellín parece que se enamoró, se dejó cautivar de una chica que lo metió en malos pasos, realmente la droga, lo cual lleva a su final muy lamentado en el año de 1963, cuando muere en esta ciudad. No sé sus restos dónde descansan, si en la misma ciudad de Medellín o fueron trasladados a Cuba. Un testigo excepcional de los últimos días de Orlando Contreras en la ciudad de Medellín fue Carlos David Velázquez, quien hoy en día reside en los Estados Unidos y tuvo largas conversaciones con el cantante sin grabarle, infortunadamente, esas conversaciones que habrían sido un gran testimonio para nuestro archivo.
1: Bueno, todavía es un misterio la verdadera causa de la muerte de este gran cantante y escuchemos la canción que nos trae a continuación, que es Yo soy un barco. Esta es de la composición de Titi Soto. Gócenla. Yo soy un barco por Orlando Contreras.

0: Para continuar dentro del territorio antioqueño de Medellín, ahora traemos esta agrupación que son The Latin Brothers, fundada por Julio Ernesto Estrada Fruco junto a otros artistas muy conocidos, como son...
1: Como Neil y Rafa Benítez, también reconocemos aquí a Gustavo García, el Pantera, en los trombones y Tuto Jiménez en el coro.
0: Este video lo pueden apreciar ustedes en YouTube. Es una canción que lanzaron en 1986 y se llama Fuma el Barco. Este tema es de la composición de Isaac Villanueva, un gran compositor costeño que aportó muchos temas al ámbito salsero.
1: Y sobre todo al catálogo de discos Fuentes.

0: Y ahora, buscando la coincidencia de títulos, encontramos A mi barquito marinero. Ya que venimos de Fuma el Barco, pues encontramos la afinidad en este tema que lo cantó Nelson Pinedo con la Sonora Matancera. Y es la autoría de
1: Juan Bautista Galán León, este compositor de Santander, Colombia, especialmente de Zapatoca. Fue quien compuso esta canción que nos trae Nelson Pinedo y la Sonora Matancera, Mi Barquito Marinero.

0: Y sigamos evocando a Colombia con lo que tiene que ver en su relación con el mar. Esto se llama Playa y Sabor y se la dedicó su compositor Jorge Emilio Fadul y también el director del grupo que la interpreta.
1: A las playas de Tolú y Coveñas. Esto es acompañado junto a la Latin Ensemble y trata de mantener la tradición musical colombiana a través de la fusión con el Latin Jazz, convirtiéndose en un gran percusionista tocando el vibráfono, ese piano salvaje.
0: Y donde se destaca Jorge Emilio Fadul en el vibráfono. Es uno de los pocos colombianos que interpreta este difícil instrumento y que tuvimos la dicha de disfrutarlo en varias oportunidades en Salomé Pagana y en otros lugares de la ciudad de Bogotá, lugares nocturnos donde se presentó esta agrupación.

0: Hoy les estamos presentando con todo el entusiasmo posible el tercer programa dedicado al mar y sus derivados. Y en este programa me acompañan y respaldan Virginia y Suama Villegas Tovar en los comentarios y la selección de la música, y Daniel Ángel, el técnico de sonido que vela por los asuntos de la grabación del programa. Agradecemos los mensajes recibidos a este teléfono 311-847-4389 y también los mensajes email que han llegado al correo paganocesar@yahoo.com. 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Eso les remite a dos grandes carpetas, una del bolero y otra de el songo cocosongo. Encuentran más de 300 obras grabadas que pueden descargar según su preferencia. También agradecemos efusivamente a las emisoras nacionales e internacionales que tienen la gentileza de radiar nuestros programas, de retransmitirlos en sus respectivas zonas.
1: Ahora nos trasladamos imaginariamente a las playas de Varadero. Estas están situadas en la península de Icacos, en Cuba. Es mundialmente reconocida por sus más de 20 a 30 kilómetros de playa, además por su arena blanca y fina, sus aguas turquesa, y que son unas aguas muy tranquilas.
0: Es ideal entonces para el descanso, los deportes acuáticos y el buceo, con muchos hoteles y muchas comodidades. Hoy, infortunadamente, casi solitarias, después de que había una aglomeración de personal europeo y norteamericano que las visitaban. Eso debido a la política guerrerista del señor demente furioso norteamericano, que está desatando guerras por todo el mundo, cuando en su discurso original hablaba de que iba a llevar la paz a muchos territorios de este planeta.
1: La Orquesta Aragón le cantan a esta famosa playa que se llama Los Pescadores de Varadero, que le canta especialmente a los pescadores más que a la playa y su esforzado oficio. Y su letra dice así: ya empezó la corrida de camarones en Varadero, los pescadores. La playa de Varadero es playa internacional. No hay en Cuba un extranjero que no la quiera gozar.
0: Y es composición del afamado trovador y cantante Pío Leiva y de Juan Arrondo.

0: Y ahora a uno de los grupos más alegres que tuvo la salsa o que tiene todavía en lo que le resta la herencia que dejó su fundador, que fue el maestro Rafael Itier, el Gran Combo de Puerto Rico. Canta Andy Montañez, Chácata y Prácata.
1: Esta canción que se llama El Pescador y nos trae una extensa lista de todas esas delicias y animalitos que podemos encontrar en el mar y que el pescador se nutre de ellas. Una canción que fue grabada en 1969. Gocen de El Pescador por el Gran Combo.

0: Colombia por ese desgraciado centralismo bogotano. Tuvo olvidados sus mares durante mucho tiempo. Y digo mal, no mares, océanos, porque disfrutamos del Atlántico o Caribe o Mar Caribe y también del Pacífico. Del Caribe más o menos se ha trajinado obligatoriamente para las islas que lo rodean tan importantes, donde hay sedes de verdaderas naciones como Dominicana o Puerto Rico o Cuba, la principal isla. Pero el Pacífico solamente apareció para los colombianos de una manera más contundente, hará unos 20, 30 años quizá, y sobre todo a través de la música, que fue un buen vehículo que el grupo Bahía de Hugo Candelario González, o Herencia de Timbiquí, o La Negra Grande de Colombia.
1: Algunas figuras que destacan son Nidia Góngora, Zuly Murillo, Inés Granja, Julia Estrada, Eva Pastora, Elena Inestrosa y Luz Marina Cañola.
0: Muchas más que hay, como La Negra Grande de Colombia, que fue la que alcanzó una dimensión internacional porque fue reconocida incluso en Europa. Leonor González Mina, muy reconocida y con muchas grabaciones que la dieron a conocer a nivel y proyección planetaria. Leonor González Mina va a cantar Canoa Ranchada, grabada en los estudios Fuentes de Medellín y de la autoría de Gaile Tonara.

0: Regresemos al Mar Caribe para presentarles desde República Dominicana a Cuco Baloy y su nueva tribu en esta pieza que se llama Los Mariscos.
1: Deleítense con este ritmo sabroso y caliente para bailar Los Mariscos por Cuco Baloy y su nueva tribu.

Y finalizamos este tercer programa dedicado al mar y sus derivados con una pieza que nos gusta mucho, que se llama Amor en la Arena, y que interpretan Pete el Conde Rodríguez cantando con Johnny Pacheco y su orquesta. Lo que viene, lo que va, chácata y prácata, es el final.

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gracias, queridos hermanos. Ralf Mercado movió equipos. Hay una móvil en la parte exterior del Copacabana donde se está plasmando todo este movimiento, toda la alegría de ustedes. Todo nuestro talento va a quedar ahí también, esperando que, por lo menos yo, disfrutarlo unos 40 años más, ya que lo que tengo son 30. Tengo 30 años nada más. Entonces, ¿qué pasó, mi amor? Está bien, mi vida. ¡Sandunguera!

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¿Qué tal, amigos? Les damos la bienvenida una vez más a Música para Colombia. Siempre muy temprano aquí por los 91.9 del FM de Javeriana Estéreo en Bogotá. Hoy iniciamos con el dueto Recordar es Vivir, que nos interpretaba la danza Naides. Y viene ahora la estudiantina Boyacá, que va subiendo el ritmo de nuestro programa con este pasillo, Prisiones. Después, Héctor Raúl Ariza, reconocido intérprete del requinto, nos va a presentar Lucilita, un bambuco. Andrés Luengas en la programación, Jenner Bedoya en la presentación. Los acompañaremos el día de hoy, como es costumbre.

El dueto de los hermanos Collazos nos interpretaba Esa es mi madre, un pasillo. Avanzamos en esta mañana con más música para Colombia. Llega el dueto Nocturnal, que en este mismo ritmo en pasillo nos va a interpretar 6 motivos. Seguido vamos a escuchar al dueto vocal Mejía y Valencia con un bambuco titulado La Casa, una composición de César Mejía.

Escuchábamos a la Orquesta Sinfónica Infantil de la Escuelita Santa Cecilia de Ibagué, que nos presentaba una versión del bambuco Colombia es Amor. Recordemos que esta es una composición de José Jacinto Monroy. Continuamos con más bambucos. En esta oportunidad tendremos una composición de Eugenio Arellano, Hay que sacar al diablo. Después, el Quinteto de Almar con la guabina Salustiana.

Escuchábamos al ensamble instrumental La Cofradía con Bambucazo. Vamos avanzando en este encuentro diario de música para Colombia aquí en Javeriana Estéreo con una fusión de sonidos de nuestra música de las costas. Nos referimos a Herencia de Timbiquí, que versiona una de las composiciones más famosas de José Barros, La Piragua. Luego tendremos el clásico Bambuco Palo Negro, una composición de José Eleuterio Suárez. Interpreta el sexteto 5 más 1.

Era la agrupación Gaitas y Tambores de San Jacinto que nos interpretaba el popurrí homenaje a los gaiteros. Continuamos ahora con Álvaro José Arroyo, el Joe Arroyo, que junto a la orquesta de Pacho Galán fue durante varios años solista de esta agrupación, nos va a interpretar Volvió Juanita.

Finalizamos nuestro encuentro de hoy con las alegres ambulancias y el tema Zambilaco. Con música de nuestras costas los dejamos Andrés Luengas en la programación, Jenner Bedoya en la presentación mañana muy temprano. Más música para Colombia.

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0: Estimados oyentes, muy buenos días. Les habla el padre Alberto Parra de la Compañía de Jesús, Facultad de Teología de la Universidad Javeriana, en este programa de Cristianismo al Día, en que hemos venido compartiendo con ustedes ese tesoro a veces no conocido suficientemente y que se constituye en la doctrina social de la Iglesia, a cargo especialmente de los sumos pontífices que nos han dirigido en los últimos tres siglos. Estábamos comentando la carta exhortación apostólica del Papa Juan Pablo II en 1988, la carta llamada Christi Fidelis Laici en latín, en español los laicos cristianos, el laicado cristiano, el laicado católico. Dimos ya las puntadas necesarias para entender el protagonista, el laico en la Iglesia, y tal vez ahora, en este nuevo programa, poder ya comenzar a decir cuáles son las responsabilidades que asume y debe asumir el laico en la Iglesia respecto a la doctrina social. Damos así la palabra al doctor Pumacalla, gran acompañante del programa.
1: Un saludo para nuestros oyentes de nuestro programa Cristianismo al Día. Vamos a dar continuidad entonces al otro elemento de la exhortación apostólica Christi Fidelis Laici. Y aquí se especifica en este segundo elemento de la exhortación la misión. La misión como el lugar concreto donde llevar a cabo una praxis laical, como una dimensión irrenunciable de toda la Iglesia. Se trata, dice la encíclica, de poner el énfasis evangélico, ¿no?, conforme al reino, en las realidades temporales, según la terminología de la época, que se trata de la familia, el trabajo, la política, la economía y la cultura. Es decir, ámbitos donde la mayoría de los seres humanos desarrollamos nuestra vida, padecemos, sufrimos, construimos, creamos, ámbitos donde nadie evidentemente podrá estar ajeno a todos sus desafíos. Entonces estamos aquí que la actividad laical proviene del bautismo y se lanza a todos los miembros de la Iglesia, implica penetrar en estos ámbitos, en estas instituciones, y orientarlas hacia el reino de Dios. Orientarlas hacia que esas instituciones, como bien dice la encíclica, promuevan la dignidad del ser humano. En la familia, ¿no? Es decir, que sean familias para que los seres humanos sean adultos en su pensamiento, sean cuidados en su vida infante, adolescente, sean espacios económicos de vida conjunta, en el trabajo donde hay bastante materia por hacer actualmente, donde hay que orientar las leyes del Estado o de la sociedad que tenemos, justamente para que los seres humanos puedan tener un mecanismo económico que les permita tener una vida digna. En la política, poner, crear o quitar las instituciones, ¿no?, que no estén dando sentido a una comunidad política. En la economía, trazar los criterios de intervención económica para el ser humano. Y en la cultura, proponer culturas que provienen de nuestras raíces ancestrales, que provienen de nuestras identidades nacionales y que se pueden expresar en las instituciones. Entonces, el abanico de trabajo laical es amplio y la exhortación lo remata diciendo sal y luz en medio de esas instituciones a través de un trabajo laical. Indudablemente eso está conectado con, por ejemplo, la reforma sinodal que llevó a cabo el Papa Francisco. Esa reforma sinodal de alguna manera era buscar una asamblea de iguales, una asamblea para definir y perfilar esta actividad en estas instituciones que siempre son un desafío para la Iglesia. Entonces, la misión laical de la Iglesia es construir el mundo, construir un mundo conforme los valores del Evangelio, construir un mundo conforme a la causa de Jesús, que fue el reino de Dios.
0: Así entonces, en esa misión del laico, a diferencia del clero, me parece a mí que la característica propia de los laicos es una índole eminentemente secular. Es decir, las personas laicas no trabajan dentro de los templos, sino en las realidades tal vez profanas, quiere decir profano lo que está fuera del templo. Fano es el templo, profano es lo que está pues más allá del templo. Es claro que no está llamado el laico a cumplir pues funciones eclesiásticas dentro de los templos, sino funciones laicales fuera de los templos, en la familia, la política, la economía, la cultura, las artes, las diversas formas de pensamiento, las diversas profesiones y oficios, como ocurre en las universidades, en que pues son centenares de miles de alumnos y alumnas que ansiosamente pues buscan su ideal profesional para realizar su vida, ciertamente en beneficio personal, porque la profesión también da beneficio personal y orgullo personal de ser médico, de ser abogado, de ser economista, de ser filósofo. Esa tiene siempre una hipoteca social, toda profesión tiene una hipoteca social, así como el capital humano de las dotes que Dios te dio, de la inteligencia que te dio, de los carismas que Dios te dio, de las llamadas que Dios te hace a una profesión o a otra, tienen una hipoteca social. Siempre termina es en beneficio tuyo, pero sobre todo en beneficio ajeno. En ese sentido, todos somos apóstoles. Todos somos llamados a trabajar en la viña única de nuestro Señor, que es el mundo, el tiempo, la historia, el progreso. Así, nunca clericalizar la vida laical, tampoco, claro, secularizar la vida sacerdotal y la vida religiosa, que precisamente deja los oficios más bien temporales para ocuparse en la alabanza de Dios y en los asuntos de la evangelización. Es lo propio de los llamados. Pero no puede pensarse que, por no ser clérigos, los laicos son de menor importancia, como ustedes han ido descubriendo a través de esta lectura y esta comunicación que hacemos en el programa. Es ciertamente la del laico una vocación a la santidad y a la santidad propia, a que él se ofrezca también como se ofreció Cristo nuestro Señor por los demás, no simplemente una piedad personal y personalista, sino qué es lo que yo con mi existencia puedo ofrecer desde mí a la sociedad. Y ese es un auténtico sacerdocio, entregar mi inteligencia, mi voluntad, mi vida, mi tiempo, mi juventud, mi edad adulta, mi envejecimiento, dejado realmente en aras del trabajo que se realiza en pro de todo lo que se llama Dios. Cuando yo digo Dios, digo lo que es justo, lo que es equitativo, lo que es fraterno. Cuando yo digo Dios, digo lo que eleva el espíritu humano en el tiempo. Cuando yo digo Dios, no digo el egoísmo, no digo el crimen, no digo el pasar por la miseria ajena. Eso no es Dios, tal vez eso es Satanás. Cuando yo digo Dios, digo, si trabajo por Dios, trabajo por la justicia, por el derecho, por las artes, por la política, por la economía, por las formas de avanzar industrialmente, por la forma de sembrar mejor, por la forma de recolectar más, para que el mundo tenga cada vez más formas de, no solamente de dominio, sino de compartir, no tan solo el pan de cada día, sino de compartir todo lo que vamos descubriendo que puede hacernos tanto bien. Estamos en esa historia de la teoría de la rueda, de la teoría del fuego, de los surcos y cementeras, de las formas en las cuales nos inventamos instrumentos que nos ayudaran a trabajar la tierra para que nos quedara más fácil, a llegar a esta forma, pues, de revolución, ya no agraria, sino industrial, en que la industria, puesta al servicio no solamente de la agricultura, sino de cosas mil, pues va avanzando tanto una humanidad que avanza. Todo eso ciertamente no es que sea únicamente clerical, la iglesia tiene mucho que hacer, pero aquí lo fundamental es el laico en la iglesia, él y ella, los que asumen pues todo lo que estamos diciendo para actuar con competencia y con ética al servicio según los diversos carismas, inclinaciones, profesiones y oficios que van teniendo las personas.
1: Otro elemento a destacar de esta exhortación apostólica es la preocupación del Papa por la formación. Porque, claro, no podemos pensar que simplemente decir, ¿no?, que los laicos tienen la responsabilidad proveniente del bautismo para construir el mundo, pero queda la pregunta de cómo se van a formar, cómo van a adquirir los conocimientos para dar vida y concreción a sus carismas específicos, a sus oficios. Entonces, el Papa pone ahí algunos criterios, por ejemplo, en materia espiritual, en materia doctrinal y en humana profesional, en la formación integral. Yo creo que esto es un desafío bastante abierto actualmente para la formación, diríamos, de los laicos conforme a todo este planteamiento eclesiológico. Conviene recordar a nuestros oyentes que, pues, este Papa probablemente no tuvo las herramientas para conocer los procesos de la Iglesia latinoamericana, muy probablemente desconfiado de lo que se hacía acá. Pero una de las cosas que vale la pena rescatar de las iniciativas eclesiales en América Latina fue desarrollar procesos de formación para que los agentes pastorales puedan tener criterios, herramientas y oficios para enfrentar el mundo. Hay una decena de experiencias formativas en Brasil, Perú, México, Colombia, Ecuador, donde se puede constatar una voluntad eclesial de organizar contenidos, proponer esos contenidos hacia una formación y de alguna manera, pues, la comunidad eclesial se enriquece con nuevos oficios, con nuevos carismas. Esta es una cuestión de suma importancia actualmente desde el punto de vista económico. Y eso de alguna manera fue tocado en la reforma sinodal del Papa Francisco. Si queremos una iglesia sinodal donde todos nos sintamos miembros plenos de esta institución, necesitamos intervenir formativamente en los miembros, intervenir formativamente en que se eduque en oficios, en profesiones, pero para la construcción del reino. No se puede dejar simplemente a rueda suelta, diríamos, la formación. Entonces aquí hay un desafío tremendo que pone esta exhortación apostólica y que hoy está en como el primer elemento de la agenda de reforma sinodal y que de alguna manera permitiría limitar o acortar la brecha vertical entre los clérigos

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2: Guatequeras, guatequeros, bienvenidos a nuestro programa. Hoy continuamos con nuestra serie dedicada a los 60 años de la Facultad de Educación de la Universidad Javeriana. Esta es una historia ligada a la formación de maestros y maestras que han contribuido a la educación del país. En este segundo programa queremos dedicar este espacio para conversar sobre cómo ha sido la formación de maestros y maestras en la facultad, desde sus inicios y hasta hoy, en la perspectiva de cómo se ha aportado a la construcción del país. Para conversar sobre estas rutas y transformaciones, nos acompañan hoy tres voces que desde distintos lugares de la facultad piensan y construyen la formación de maestros. Ellas son la profesora Mónica Brijaldo, desde la dirección del Departamento de Formación, la profesora Lilian Parada, directora de la Unidad de Pregrados, y la profesora Zulma Zuluaga, directora de la Unidad de Posgrados de la Facultad de Educación. Tres miradas entonces que nos permiten recorrer la historia de esta facultad, pero también comprender las apuestas actuales de formación en sus distintos niveles. Mónica, Lilian, Zulma, bienvenidas al Guateque. Un honor para nosotros tenerlas acá y dar continuidad a esa charla que comenzamos ya en el episodio pasado con la decana de la facultad, la profesora Alba Lucy. Y bueno, se nos complejiza hoy un poco, ¿cierto?, ir hilando esta conversación a varias voces, pero vamos a hacer lo posible para que podamos escuchar las ideas de estas importantes invitadas del día de hoy acá en el programa radial. Para comenzar, vamos a hablar con Mónica Brijaldo. Queremos preguntarle a ella acerca de la manera en la que la idea de ser maestro o maestra ha venido cambiando, ¿cierto? Cuando vemos estos 60 años de historia de la facultad, ¿cómo describirías, Mónica, esa idea de maestro y maestra que prevalece o bien se ha transformado acá al interior de la Facultad de Educación?
3: Bueno, gracias por esa pregunta tan interesante. Yo creo que la formación de los maestros en el país y particularmente en la Javeriana se ha desarrollado desde la fortaleza conceptual, desde tener unos maestros conceptualmente muy bien formados, maestros que le aporten a la reflexión de país y a las circunstancias que cada uno vive y los niños y los jóvenes viven en los contextos. Particularmente la Javeriana siempre se ha destacado por formar maestros muy comprometidos con lo social, con lo político, con lo ético. Y creo que eso ha ido a lo largo de los años, ha sido el ejercicio fundamental de la formación de los maestros en la Javeriana. Sin embargo, creo que estas circunstancias actuales, no solamente del país, sino del planeta mismo, que nos muestra unos entornos complejísimos, unas guerras muy, muy complejas, hace que el maestro ahora además tenga que tener un perfil y una habilidad socioemocional muy grande. Porque hemos visto a lo largo de la formación y también después de la pandemia que hay una fragilidad emocional en los estudiantes, y esa fragilidad hace que además entonces ahora nuestros maestros tengan que tener esa sensibilidad. Esta mañana conversaba con el profesor Rafael Reyes y él hacía una metáfora muy bonita acerca de lo que significa ser maestro. Y él decía que el padre Nicolás hablaba de cuatro metáforas y una de esas era la de la jirafa. Y entonces decía que cuando uno tiene un cuello tan alto para poder ver más hacia el horizonte, se necesita también tener un corazón muy grande. Y yo creo que esa metáfora de la jirafa es la que define muy claramente cuál es la formación de los maestros que hace la Javeriana.
2: Una metáfora muy bella, y es cierto lo que comentas, ¿cierto? Al maestro, por lo general, la misma sociedad suele pedirle una gran cantidad de tareas, casi que se convierte pues como en el llamado a tener que solucionar muchos problemas estructurales y muchos problemas coyunturales también. Y es necesario, y claramente es lo que ocurre, que el maestro entonces se va transformando con las transformaciones de la sociedad a la cual pertenece. Hay algo de la historia de nuestra facultad que por lo menos para mí es particularmente interesante y tiene que ver con la época en la cual la universidad hizo el ejercicio de universidad abierta y a distancia. Nos gustaría que también pasáramos durante esta charla por aquellos tiempos, ya que fue en este momento histórico de la facultad, donde podríamos decir empezamos a sembrar un gran ejercicio de diálogo con los territorios, de comprensión del país, de una lectura, digamos, conjunta de lo que puede ser esta Colombia, atravesada también, lógicamente, por esa historia. ¿Qué crees tú, Mónica, que significó para la facultad precisamente ese momento tan importante de reconocer y hacerse uno con los territorios?
3: Sí, yo creo que algo que es fundamental acá es el, como tú lo mencionabas, John, el hecho de el diálogo con las regiones. Y a pesar de que el momento en el que se hace universidad abierta es un momento en el que trabajamos educación a distancia tradicional, es decir, ese ejercicio en el cual el maestro elaboraba guías, se mandaban las guías a los estudiantes hasta los territorios más inhóspitos, o sea, Puerto Perdido era cerca para las localidades, los sitios, los municipios y las regiones a las cuales llegamos. Pero fundamentalmente ahí hubo un ejercicio también pedagógico muy fuerte, y era cómo lograr formar un maestro a la distancia, sin que nosotros tuviésemos la posibilidad de la cercanía. Nosotros viajábamos a los territorios, pero solamente a hacer las evaluaciones, porque las evaluaciones eran evaluaciones que se hacían in situ. Entonces los profesores viajaban a diversos territorios y en las regionales que se tenían de la Javeriana se reunían estudiantes de muy diversos departamentos. Uh-huh. Y un profesor mismo, o sea, el que viajaba, llevaba todos los exámenes de todas las asignaturas que estaban viendo los estudiantes, entonces él repartía. Entonces era curioso porque pues a veces habían preguntas que los estudiantes tenían acerca de otra asignatura, entonces a cada profesor nos tocaba también ver cómo resolvíamos esas inquietudes, aunque no fuese la experticia del profesor que estaba acompañando eso. Entonces es un ejercicio que yo creo que la Javeriana debe sentirse muy orgullosa, porque aún tenemos un montón de estudiantes que reconocen el valor de lo que fue esa formación, de que a pesar de que se desarrolló a distancia, no fue para nada una formación trivial. Y nosotros vemos con orgullo muchos egresados que ahora pertenecen a las secretarías de educación de esas zonas, son maestros, son rectores, es decir que esa idea de ser parte de los territorios es un ejercicio que como facultad y como universidad debemos recuperar, porque fue la presencia de la Javeriana en todo el territorio y más allá, porque cuando ya empezamos a tener no solamente la educación a distancia, sino el uso de ciertas tecnologías. Yo, por ejemplo, tuve un trabajo de grado que dirigí y una estudiante estaba en Dubái, la otra estaba en Australia y la otra estaba en Nueva York. Entonces, y compaginarlas a las tres fue interesantísimo, primero por el cambio horario hasta conmigo, porque cuando teníamos las tutorías, pues teníamos que ver qué horario, y en muchas ocasiones, lo digo aquí, no sin sacrificio, pero tuvimos que hacer tutorías a la 1 de la mañana, a las 11 de la noche, pero ver un ejercicio en tan distintos lugares del planeta y que finalmente lograran sacar un ejercicio que es lo que nosotros llamamos un estudio de caso comparado en las tres sitios, pues son cosas que realmente, como dice la propaganda, no tienen precio. ¿Sí? O sea, son experiencias no solamente para los estudiantes, sino también para nosotros como profesores y como formadores de esos estudiantes.
2: Las nuevas perspectivas, ¿cierto? Creo que ahí está el gran juego que nos ofrece esas posibilidades. El hecho de ser maestro, de formar maestros, creo yo, es bien distinto a formar otro tipo de profesionales, ¿no? La vocación de maestro es una vocación bien particular. ¿Cómo podríamos, digamos, descifrar ese para quién y desde dónde la Facultad de Educación ha decidido formar maestros? ¿Cuál es ese, digámoslo, horizonte de sentido que la facultad se ha planteado?
3: Yo creo que nuestro horizonte nos lo da la juventud, los niños y los jóvenes que queremos para el futuro. Esos ciudadanos, esos sujetos que realmente piensen en un país fuera de violencias, fuera de todos los conflictos. Y entonces, al pensar en los jóvenes, pues pensamos quién es el maestro que va a lograr que esos jóvenes cambien actitudes, que esos jóvenes cambien pensamientos y que culturalmente aceptemos quiénes somos y para qué estamos aquí. Entonces, cuando uno piensa en ese sujeto que va a ser nuestro resultado, pues pensamos en qué maestros necesitamos. Y yo desde la dirección del departamento puedo decir que todos los profesores que hacemos parte de la facultad somos unos sujetos comprometidos social y políticamente, con la intencionalidad fuerte de lograr que realmente el país tenga transformaciones y que la educación sea el pilar para que muchos de ellos logren esas oportunidades que hasta ahora no han podido tener por diversas circunstancias. Yo creo que si todos pensamos que un país con una educación bien lograda, con unos sujetos, unos ciudadanos pensantes, empáticos, pues yo creo que muchas de las cosas que ahora en este instante tenemos podrían cambiar. Y creo que esa es como esa mirada, ¿no? O sea, nosotros miramos sujetos críticos y sujetos pensantes que sean capaces de trascender todo esto que nos está invadiendo y todo este volumen de información que nos invade y que en muchos casos nos hace pensar diferente, pero no para bien, sino para mal.
2: Y nos acompaña también la profesora Lilian. Como ya decíamos al comienzo del programa, ella es la directora de la unidad de pregrados de nuestra facultad, y allí empezamos entonces a ponerle un poco apellido a este sujeto maestro, ¿no? ¿Cómo podemos, desde esos distintos programas de pregrado que ofrece nuestra facultad, leer también esta evolución del maestro y la maestra, Lilian?
4: Yo creo que para la Universidad Javeriana la formación de maestros para el país ha sido muy importante. Es así como hoy la Facultad de Educación cuenta con 5 programas de licenciatura: la licenciatura en educación infantil, en filosofía, en literatura y lengua castellana, en ciencias naturales y educación ambiental, y la licenciatura en educación física. Es así como hemos consolidado una formación de licenciado javeriano, atravesada, yo diría, que por 5 elementos que le dan estructura. Uno de ellos es como ese enfoque relacional, es decir, cómo nosotros relacionamos el contenido, la habilidad, la reflexión, la práctica docente, una mirada interdisciplinar y una mirada situacional, es decir, leemos el contexto, en dónde nos paramos, a dónde vamos, a qué territorio vamos. Un segundo elemento es una formación sólida y robusta en el campo educativo, pedagógico, didáctico y, por supuesto, en el campo disciplinar. O sea, ¿en qué va a ser ese profesor de educación física? ¿Cómo va a cuidar el cuerpo del otro? ¿Cómo va a proyectar ese desarrollo físico, mental, integral del otro? Y así con todas las licenciaturas. Un tercer elemento es la mirada sobre la investigación y la innovación. Para el estudiante javeriano, pedagogo javeriano, es muy importante diseñar sus proyectos de investigación y leer el territorio como un sujeto que investiga, porque es la manera como puede transformar finalmente su sociedad y su contexto. Y también la mirada de la práctica reflexiva. Nuestros programas en su evolución tienen un componente de práctica maravilloso, donde los estudiantes se forman reflexionando al interior de las instituciones educativas o de los contextos educativos. Van leyendo, van aprendiendo, van dominando, van viendo a esos profesores modelo de los cuales pueden generar aprendizaje y donde también pueden decir yo qué quiero transformar de este contexto educativo que estoy viviendo hoy en mi calidad de estudiante. Finalmente hay otro elemento que no es el menos importante, y es que el estudiante javeriano y el pedagogo javeriano se sitúa en cuidarse a sí mismo para poder cuidar al otro en su diario vivir, es decir, una pedagogía del cuidado, una ética del cuidado. Entonces, desde allí nosotros generamos una formación que ha trascendido al país, que ha trascendido en la búsqueda de ser los mejores, de cualificarnos, de no parar por pensarnos cómo lo haríamos de mejor manera.
2: ¿Cómo crees tú, Lilian, que ha cambiado entonces también esa manera ya en la que no únicamente comprendemos al maestro, sino comprendemos también las transformaciones diversas que el estudiantado ha tenido, ¿no? seguramente a lo largo de estos 60 años ha ido variando esa manera en la que concebimos ese sujeto con el que entramos en diálogo, ese sujeto que es objeto, digamos, de alguna forma también de todo nuestro ejercicio de la facultad en todas sus aristas. ¿Cómo ha cambiado esa forma de concebir al estudiante?
4: Los profesores de la Facultad de Educación leen la sociedad en la cual estamos inmersos y qué ciudadanos nos están llegando. Entonces, esos ciudadanos digitales, con una mirada global del mundo, con unas herramientas para adquirir información de manera diversa y desde muchos medios, creo que es una oportunidad para reconstruirnos y reflexionar sobre cada día en la práctica pedagógica. Entonces nosotros buscamos situarnos en esos jóvenes que llegan, ¿sí? Es así como los estudiantes y los egresados de los programas de licenciatura de la Universidad Javeriana se destacan por comprender los problemas sociales y educativos. Siempre visto a nivel interdisciplinar, desde una mirada situada. Estos estudiantes leen los territorios a donde van. Y en ese sentido hay algo muy importante de estos tiempos y es esa comprensión entre la relación estudiante-profesor. ¿Sí? Es decir, hoy trabajamos con el otro, trabajamos en construcción del otro, reconocemos al sujeto con todas sus fragilidades, donde diseñamos la intencionalidad para él en particular, más contextuado. Eso no pasaba antes, ¿no? Eso no pasaba hace 20 años, 30 años, teníamos otras mediaciones pedagógicas. Hoy partimos de identificar al sujeto, a generar una construcción intersubjetiva de la vida y mirando mucho el sentido que tiene para ese estudiante el vivir, aprender, diseñar, construir elementos pedagógicos. Hoy creo que hay una responsabilidad muy fuerte de lo que hacemos en cada clase. Es decir, hay una preocupación de con quién me estoy comprometiendo y a qué me estoy comprometiendo, ¿sí? Aquí hemos de alguna manera cualificado mucho esa interacción pedagógica. Nos preocupamos por el sujeto que está aquí al frente nuestro, a los 60 centímetros, y a él no le dedicamos. ¿Eso qué significa? Que nosotros desde la Javeriana promovemos una formación integral de los licenciados en todas sus dimensiones: intelectual, espiritual, profesional, social, personal, y nos conduce a llenarnos de esperanza. ¿Sí? Así haya un mundo bastante difícil, bastante complejo, la esperanza de movilizar, de transformar la sociedad, de comprometernos, de sentir que el otro se puede potenciar, del otro se puede cultivar, creo que hemos cambiado la pedagogía. O sea, creo que ha sido muy interesante cómo nos hemos construido hoy y las apuestas que damos para formar a los licenciados javerianos.
2: Y bien, vamos a darle paso a un elemento musical acá en este episodio del Guateque. ¿Cuál canción vamos a escuchar?
4: Pues yo creo que para celebrar los 60 años hay que celebrar cada día. Entonces a mí me llega Juan Manuel Serrat con Hoy Puede Ser Un Gran Día.
2: Escuchemos entonces acá en el Guateque al maestro Juan Manuel Serrat.

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1: Profesora Zulma, en los actuales programas de posgrado, hoy se articulan tres elementos muy importantes como es la virtualidad, la innovación educativa y la investigación situada en los territorios. ¿Cómo dialogan estos componentes en la formación de maestros en ejercicio?
2: Estos tres elementos generan una triada que habla tanto de oportunidades como de desafíos. En las oportunidades, evidentemente, nos encontramos con una apertura de las fronteras de tiempo y de espacio. La virtualidad implica una posibilidad más amplia de acceder a información y a sistemas de gestión del conocimiento. Implica también una mayor posibilidad de desarrollar distintas actividades en distintos tiempos que no tienen que estar todos sincronizados. Y también genera muchas oportunidades en términos de la interacción entre las personas y también la conexión que eso implica, las posibilidades de intersección entre territorios, entre realidades, entre problemáticas. Y esto de cara a la innovación educativa y a la investigación situada, pues se constituye en un escenario muy propicio para que justamente esta ampliación de oportunidades de interacción, de compartir problemas que físicamente pueden estar muy distantes, pero que en cualquier momento pueden entrar en comunicación, permite esa posibilidad de diálogo, pero también representa pues muchos desafíos. Uno de ellos es pensarse programas virtuales que tengan unos propósitos formativos, que tengan unos principios orientadores claros, pero que a la vez sean lo suficientemente flexibles y amplios para atender las particularidades de cada territorio en el que se encuentra, en el que las preguntas, las problemáticas más auténticas de cada contexto tengan un lugar y puedan no solo desarrollarse, buscar alternativas de solución a las problemáticas, sino que además interpelen las propuestas formativas que llegan a esos territorios, de manera que no se construyan solo desde unas visiones centralizadas que se pretendan homogéneas para toda una comunidad, sino que puedan atender y modificarse, ser dinámicos respecto a las necesidades de los contextos. En este panorama, entonces, uno podría decir que la investigación responde a esas necesidades particulares de los territorios, de los contextos, las problemáticas que allí se presenten, y esa posibilidad de interacción que propicia mucho más la virtualidad hace que estas posibilidades de investigación puedan generar mayores propuestas de innovación en tanto hay mayores variables a conversar. Sí, hay mayores preguntas y también mayores posibilidades de espacios de intersección entre teorías, entre realidades, problemáticas, experiencias y propuestas de trabajo y de transformación.
1: Me gustaría un poco que nos cuentes también cuál es esa perspectiva amplia que se tiene de la innovación y que también es una impronta de la Facultad de Educación, pensarla más allá, digamos, de los dispositivos, de la inteligencia artificial también, que tiene un lugar importante, pero sería, ¿qué significa, digamos, en el contexto de estos programas posgraduales que los maestros innoven y que lideren estos procesos de transformación educativa en los territorios, en sus contextos?
2: Yo creo que eso está muy amarrado a la pregunta por el sentido de la educación, el sentido de la enseñanza, el sentido de la innovación educativa. Y eso implica parar un momento y pensar no solo en la novedad, en aquello que puede surgir como llamativo porque es bonito o no se había pensado antes, y detenerse en preguntas que requieren un mayor proceso de reflexión, y es ¿para qué innovar? ¿Hacia dónde me dirijo? ¿Qué es lo que pretendo construir con esto? ¿A quién le va a aportar? ¿Cómo lo voy a poder sistematizar? ¿Esto qué posibilidades tiene de desarrollarse en el futuro hacia otras latitudes, en otros contextos? En esa medida, entonces, ahí hay una pregunta fuerte: ¿por qué es educar y qué es enseñar? Creo que los maestros nos pensamos constantemente que enseñar no resida exclusivamente en relación con el contenido, sino fundamentalmente en el propósito político, ético, social de eso que enseño, qué impacto formativo va a tener en las personas con las que yo estoy trabajando. Y allí entonces está la pregunta política, la pregunta ética que va amarrada a la innovación. Entonces, un maestro que está pensando cómo liderar procesos de transformación educativa es un maestro que se piensa el para qué enseño, ¿esto qué sentido tiene? ¿A quién le va a afectar? Que obviamente va mediado por el contenido, va mediado por una relación con el conocimiento, pero también cómo se vincula ese conocimiento con las personas y con las necesidades de los territorios y de los contextos en los que esas personas se encuentran.
1: Y estas problemáticas que se viven día a día. Bueno, hay una pregunta que quisiera lanzar a las tres profesoras y tiene que ver con algo que también es nuestra impronta en la formación de maestros en la Facultad de Educación de la Universidad Javeriana y tiene que ver con el Magis Ignaciano, que inspira también la formación de los maestros y que está muy articulada a, lógicamente, a la pedagogía jesuita. Y la pregunta sería, ¿cómo traducimos hoy esa inspiración en la formación de maestros? Si quieren, empezamos con Mónica.
0: Bien, yo creo que esa, el poder ser un maestro de servicio, de pensar a los jóvenes y a los niños que tiene allí y en pensar cómo los hace mejores ciudadanos.
3: Un maestro, una maestra que se propone acompañar la fragilidad humana y la transforma en capacidades para un mejor vivir para todos.
2: Creo que eso se traduce en que cada maestro pueda reconocer en la imperfección y en la vulnerabilidad de sí mismo y de las personas con las que trabaja la oportunidad infinita de construir y reconstruir su proyecto de vida y el proyecto de vida de las personas con las que trabaja en cada momento que sea posible.
1: Tres palabras muy importantes que están, atraviesan la formación en la facultad y es el servicio, el acompañamiento y también el sentido de vida. Ese acompañamiento que también hacemos para que los jóvenes que se forman como maestros construyan un sentido también trascendente. Y bueno, para cerrar esta conversación y también mirando al futuro, ¿qué tipo de maestro, maestra necesita Colombia hoy y cómo podemos contribuir desde esa formación aquí en nuestra facultad?
3: Pues yo pienso que nuestro país necesita de la pasión, ¿sí? De una pasión crítica y una pasión argumentada para poder cuidarnos y cuidar nuestra casa común. Es decir, un maestro consentido para ello.
2: Bueno, creo que necesitamos maestros, y me lo sueño, maestros cada vez más arriesgados, con el coraje de incomodar. Porque enseñar, formar, educar implica meterse con el otro, comprometerse con eso. Y eso tiene consecuencias porque implica desacomodar las cosas. Pero en tanto no nos comprometamos con eso y acompañar esa incomodidad, las transformaciones son difíciles de lograr. Entonces un maestro que se arriesgue a incomodar, pero a acompañar también en esa reconfiguración del otro.
0: Bien, yo creo que volviendo a la metáfora, siento que necesitamos un maestro con un corazón enorme, con un compromiso y una visión de futuro para que finalmente podamos tener esos sujetos pacíficos, esos sujetos amorosos y un entorno escolar en el que todos se sientan seguros.
1: Bueno, cerramos con broche de oro con estas tres palabras sobre formación, sobre las que podemos seguir hablando toda una tarde. Y no me queda más que darle gracias, profesoras, por acompañarnos, por ayudarnos a recorrer esta historia viva de la formación de maestros en la Universidad Javeriana. 60 años después de su creación, la facultad continúa renovando este compromiso con el país, que es formar educadores capaces de pensar críticamente la escuela y trabajar con las comunidades en los territorios. Porque, como hemos escuchado hoy, formar maestros es también una forma de construir ese país que soñamos. A todos nuestra audiencia, gracias por acompañarnos en el Guateque de Javeriana Estéreo. Los esperamos en una próxima conversación.

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5: En el Evangelio de hoy, Felipe dice a Jesús, muéstranos al Padre. Y Jesús responde, quien me ha visto a mí, ha visto al Padre. También hace una pregunta que sigue interpelando el día de hoy. ¿No crees que yo estoy en el Padre y el Padre en mí? Repetimos como dogma que Jesús es verdaderamente Hijo de Dios. Sin embargo, así como lo fue para los discípulos, es difícil reconocer en la cotidianidad que Dios está presente en una persona. Por pecadora o equivocada que esté, toda persona lleva inscrita la imagen de Dios. De allí proviene nuestra infinita, imperdible e igual dignidad como seres humanos. Y aunque nuestras acciones pueden también transparentar el modo de ser de Jesús a semejanza de Dios, incluso en ese caso puede seguir siendo difícil aceptar que Dios se revela a través de quienes nos rodean. Quizás muchos prefieren quedarse con un Dios preocupado por nosotros, sí, pero separado del mundo. Un ser todopoderoso que premia o castiga según nuestros méritos. Resulta por eso difícil ver a Dios en la fragilidad y en la humanidad de los demás, en quienes cuesta reconocer virtudes o desinterés. La expectativa o el ideal de perfección nos ciega ante el amor y la luz que el Espíritu de Dios hace brotar hasta de nuestras propias heridas. De allí que el mayor escándalo de la fe cristiana, siga siendo que Dios se ha hecho humano en Jesús y se sigue encarnando en cada uno de nosotros, gracias a la acción de su Espíritu que nos hace semejantes a su Hijo. ¿Crees esto? Que el Señor aumente nuestra fe y nos haga más creíbles por las obras con las que transparentamos a Dios. En la reflexión de hoy, el texto es de Yamit Castiblanco, jesuita de la Facultad de Teología, y en la voz Rafael Toleabella, profesional del Centro Pastoral San Francisco Javier de la Pontificia Universidad Javeriana.
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2: Hola, ¿qué tal? Bienvenidos a este espacio de Una Guitarra, Mil Mundos. 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Santiago de la Paz Cardona nos acompaña en el audio. Andrés Samper, quien los saluda en libretos y presentación.

Escuchábamos de Antonio Ruiz Pipó la obra Para Dos, una pieza interpretada por el cuarteto de guitarras Monasterium. Compartimos hoy la música de este compositor, Antonio Ruiz Pipó, artista andaluz del siglo XX, quien dejó un legado de repertorio para la guitarra bastante amplio y poco conocido. Intérprete, compositor e historiador, Ruiz Pipó se interesó por investigar la música antigua española y la música folclórica de otros países para destilarla en su propia obra. Veremos de qué manera este compositor español es una especie de receptáculo de diferentes influencias y estilos, al tiempo que consolida lo que va recibiendo en este gran contenedor sonoro, en una obra para guitarra que quizás no es tan conocida, pero muy digna, eso sí, de ser escuchada con atención. Wolfgang Wiegel, uno de los guitarristas que escucharemos hoy, comenta que detrás de esta búsqueda tan variada se esconde en Ruiz Pipó una sensibilidad especial hacia ese componente humano de la música. Dice: Antonio Ruiz Pipó fue un Cervantes musical entre sus contemporáneos. Sus composiciones, llenas de seriedad, humor e incluso de momentos extraños, se parecen a su propia historia de vida y reflejan un amor infinito por la humanidad. Una serie diversa de personajes musicales aparece en sus obras, desde los más serios y fuertes hasta los más ligeros, delicados y cargados de humor. Como por ejemplo, en la bossa nova que escucharemos a continuación. Acá la guitarra puede ser escuchada en un contexto folclórico, cantando las canciones de la gente común y corriente. Posteriormente podremos apreciar también una serie de preludios dedicados por Ruiz Pipó a distintos compositores e intérpretes como Narciso Yepes y Héctor Villalobos, artistas a quienes Ruiz Pipó admiró mucho durante su vida artística.

0: Esto era Bossa Nova, del homenaje a Villalobos de Ruiz Pipó, dueto integrado por Gunther Lebing y Bernd Kortenkamp, seguido de Wolfgang Weigel interpretando una serie de preludios de este mismo compositor, Antonio Ruiz Pipó, a quien dedicamos este espacio en Una Guitarra Mil Mundos. Vamos a un corte comercial y regresamos con este encuentro musical.
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0: Antonio Ruiz Pipó fue un músico versátil, moldeado por las diversas experiencias culturales que vivió en España y en otros países. Nacido en Granada en 1934, su ADN andaluz nunca lo abandonó, pero fue transformado y enriquecido por su contacto con el mundo catalán cuando estudió en Barcelona. Su bagaje fue también ensanchado más adelante por el hecho de vivir y trabajar en París, lo que le permitió ser permeado por la vida artística parisina de mediados del siglo XX. Pianista, compositor,

Por pedagogo y estudioso de la historia de la música, Ruiz Pipó dedicó una parte muy importante de su tiempo a investigar la historia de la música española y a enseñarla a otros. También bebió de fuentes históricas para sus propias composiciones, como podremos darnos cuenta a lo largo de este programa. Es importante comentar que, aunque era un pianista profesional con un amplio repertorio, cuando Ruiz Pipó componía lo hacía especialmente para la guitarra. Esto era así primero porque veía la guitarra como una de las fuentes de la música española y segundo porque estaba muy familiarizado con este instrumento, habiendo aprendido a tocarlo desde que era muy joven. Podemos apreciar entonces en la obra de Ruiz Pipó elementos de la música antigua de España, pero también de otras tradiciones folclóricas que mucho lo interesaron, como la música brasilera, por ejemplo. También podemos percibir influencias de la música de los compositores franceses del siglo XX. Sin embargo, Tomás Marco, compositor español, quien escribe las notas al programa que comparto con ustedes, comenta que no debe pensarse que la música de Ruiz Pipó fuera simplemente una especie de salpicón de influencias. Todo lo contrario, dice Marco, lo que hizo Ruiz Pipó en realidad fue tomar diferentes ideas musicales y apropiarlas sin imitar a otros, para crear su propio idioma musical. Escuchemos Introducción y A la Zamba, dos movimientos del homenaje a Villalobos de Ruiz Pipó, interpretados por el dueto de guitarras Levin-Kortenkamp.

Escuchábamos los movimientos Introducción y A la Zamba del homenaje a Villalobos de Antonio Ruiz Pipo, interpretados por el dueto de guitarras Levin-Kortenkamp. Una de las obras con un carácter más serio de Ruiz Pipo es la serie que escucharemos a continuación, en la que este compositor rinde homenaje a Antonio de Cabezón. Antonio de Cabezón fue un compositor invidente y organista español, nacido en 1510. Trabajó al servicio del rey Carlos V y viajó con la corte de este monarca por Europa, lo que le permitió entrar en contacto con músicos notables de la época en ese continente. El repertorio de Cabezón incluye cerca de 275 composiciones de música profana y sacra. Varias de sus obras fueron compuestas para arpa o para vihuela, lo que permite una cercanía con la guitarra que inspira las piezas de Ruiz Pipo que compartiremos a continuación. Como pianista y musicólogo, por su parte, Ruiz Pipo se interesó entonces por la música española del siglo XV en adelante y desarrolló un especial afecto por la obra de Cabezón. Por eso le rinde homenaje escribiendo los cuatro movimientos que escucharemos a continuación con nombres de danzas y ritmos típicos del Renacimiento español. Estos son entrada, tiento, glosa y aire danzando. Comenta el autor de las notas al programa del disco que compartimos hoy que el tono arcaico de estas miniaturas musicales evoca precisamente el estilo de Antonio de Cabezón. Al mismo tiempo, Ruiz Pipo logra abstraer de estos, digámoslo así, modelos históricos, algo que es esencial. Digamos que logra filtrar lo esencial de la música de Cabezón y proponer su propio retrato musical. A continuación, escuchamos a Evangelina Mascardi en la vihuela y a Maurizio Crozzi en el clavicémbalo, interpretando inicialmente Favordón del primer tono llano de Antonio de Cabezón, seguido entonces de este homenaje Antonio de Cabezón de Antonio Ruiz Pipo, interpretado en la guitarra por Wolfgang Weich.

0: Esto era Favordón del primer tono llano de Antonio de Cabezón, interpretado por Evangelina Mascardi en la vihuela y por Mauricio Crozzi en el clavicémbalo. Posteriormente pudimos apreciar homenaje a Antonio de Cabezón, interpretado por el guitarrista Wolfgang Weigel. Vamos a otro corte comercial y ya regresamos.
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0: Fue creado con la intención de trabajar en las composiciones para cuarteto de guitarras, precisamente, del compositor Antonio Ruiz Pipo, haciéndolas accesibles al público e incluyéndolas en la serie de grabaciones que incluye aquella grabación que hemos venido presentando a lo largo de esta emisión. Adicionalmente, los músicos han logrado ensamblar una amplia gama de repertorios de compositores contemporáneos españoles a quienes están dedicando este proyecto artístico. El Cuarteto Monasterium está integrado por el argentino Hugo Germán Gaído, quien fue exiliado de la Argentina durante la dictadura y actualmente vive en Alemania. También por Günther Levick y Bernd Kortenkamp, ambos profesores de universidades de música en Alemania. Y finalmente por Wolfgang Weigel, reconocido guitarrista dedicado a la enseñanza de la interpretación desde hace ya varias décadas. Este guitarrista, por cierto, se ha hecho él mismo un embajador de la música española contemporánea para guitarra. Escucharemos a continuación en interpretación del Cuarteto de Guitarras Monasterium la pieza Américas, arreglada para cuarteto de guitarras por Wolfgang Weigel.

Esto era la pieza Américas del compositor Antonio Ruiz Pipo, interpretada por el cuarteto de guitarras Monasterium, compositor español a quien hemos dedicado este espacio en Una Guitarra Mil Mundos en el día de hoy. Santiago de la Paz Cardona nos acompañó en el audio. Andrés Samper, quien se despide, estuvo a cargo de presentación y libretos. 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No olviden enviar sus comentarios sobre este espacio al correo a.samper@javeriana.edu.co. Los dejamos una vez más en compañía del cuarteto Monasterium interpretando de Antonio Ruiz Pipó dos movimientos de la pieza 4 para 4.

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3: Saludos, bienvenidos a todos y todas en esta nueva misión, ya cerrando el fin de semana muy movido y con masiva participación de asistentes en Corferias. El historiador Juan Esteban Constain nos cuenta aquí en Bitácora los detalles de su investigación sobre el surgimiento del cristianismo como un encuentro entre las culturas judía, romana y griega, esto en su ensayo histórico El Hijo del Hombre. Aquí en la Filbo, el astrónomo Germán Puerta, visitante frecuente aquí en Bitácora, lanza su libro sobre ovnis, donde explica su historia y las dudas que lo han acompañado por décadas. También la obra de una de las autoras contemporáneas más destacadas de Argentina, Alejandra Camilla, tiene la influencia de sus raíces japonesas. Nos acompaña en Bitácora, donde habló de la sensibilidad, el vínculo con la naturaleza y esa narrativa desde la contemplación que ha cautivado a lectores a través de tres de sus representativos libros con colección de cuentos. El padre Luis Fernando Munera, rector de la Universidad Javeriana, nos acompaña al cierre con unas reflexiones sobre la producción intelectual javeriana y el espacio en la Feria Internacional del Libro de Bogotá, donde estuvo precisamente visitando Javeriana Estéreo. Soy Kiara Severich y me complace acompañarlos con todo el equipo de Bitácora este fin de semana. María Fernanda Gutiérrez, la producción es de Luis Gallar, la ingeniería de sonido es de Laura del Sol Daza y la dirección general de Esteban Bernal.
4: Juan Esteban Constain es historiador, escritor, ha publicado libros de ficción, de no ficción y en la Feria del Libro de este año viene con una novedad, El Hijo del Hombre, y nos acompaña hoy en Bitácora. Juan Esteban, bienvenido.
5: Bueno, pues encantado de estar aquí.
4: Muchas gracias por la visita. En este libro se estudia el encuentro entre tres culturas. Es un ensayo histórico,
5: sí,
4: en el que se estudia el encuentro del judaísmo con la cultura griega, la romana, y cómo de allí surge el cristianismo.
5: El cristianismo, sí.
4: Sí. Juan Esteban, yo quiero que iniciemos hablando un poco sobre, claro, esto por ser un ensayo histórico, pues debe surgir como de una tesis principal. Me gustaría saber cuál es y cómo se desarrolla.
5: Pues sí, el detonante afectivo, pero también intelectual de este libro fue un viaje mío a Roma después de la pandemia, cuando abrieron por primera vez las puertas del mundo tras esos encierros traumáticos y apocalípticos. Yo viajé a Roma porque allá vive mi hermana, pero además yo tengo dos hijas que viven en Alemania. En realidad, pues yo tengo tres hijas, una pequeña que está conmigo y mis dos hijas grandes que viven en Alemania. Entonces me puse cita con mis dos hijas en Alemania para que nos encontráramos en Roma, que es una ciudad a la que adoro, en la que he vivido, pues. Y fue también como un reencuentro con esa ciudad que sentí que nunca más iba a volver a ver. Durante la pandemia y el confinamiento, pues esa era una sensación muy angustiosa, pensar que íbamos a dejar de ver gente y lugares que adoramos. Entonces, la intensidad del reencuentro romano, tanto en lo personal como en lo que tiene que ver con la ciudad, pues fue arrolladora. Y yo hice el itinerario de las catacumbas en Roma, con mis hijas, que pensé que iba a ser un plan maravilloso para ellas y lo padecieron pues de principio a fin. Pero en una de las catacumbas, una de mis hijas que estaba en el colegio todavía y que estaba estudiando el mito de Orfeo, había estado leyendo la comedia de Dante, ella está en el colegio, estaba en el colegio italiano allá en Berlín, entonces había estado leyendo la comedia de Dante y había visto el mito de Orfeo y se dio cuenta de que había un Orfeo en una de esas catacumbas. Entonces me preguntó pues que qué hacía semejante figurón de la mitología clásica griega en una catacumba cristiana. Entonces yo empecé a contarles un poco de ese diálogo entre el monoteísmo judío y el monoteísmo cristiano de inspiración judía y pues el mundo pagano, el mundo politeísta, y les conté cómo los primeros cristianos lo que hicieron fue homologar mucha de la simbología del paganismo en su fe o para su fe. Y una de esas homologaciones, una de las más eficaces y certeras, fue la apropiación y la colonización del mito órfico para llegar a decir pues que Orfeo en realidad era Cristo, porque hacían lo mismo. Entonces ahí surge la idea de hacer este ensayo.
4: La historia primaria del cristianismo es entonces en parte una historia de sincretismo, el encuentro entre varias culturas que se van configurando y dan paso a una nueva.
5: Sin duda, y esa es una de las claves que explican pues esa especie de misterio, aunque ese concepto en la historia no sea siempre de buen recibo, pero es que sí es un fenómeno muy interesante pensar cómo una secta mesiánica del judaísmo del Segundo Templo, que en realidad era minoritaria, que claro, en el contexto de la Galilea y la Judea de los tiempos de Tiberio, pues llegó a tener relevancia, pero en términos políticos no era el cristianismo en sus orígenes pues la secta mesiánica más caracterizada ni más vehemente. Y luego esa secta se universaliza, trasciende el cauce y el marco del judaísmo y se vuelve un fenómeno cosmopolita que a la vuelta de 3 siglos domina y doblega el Imperio Romano, que es pues uno de los poderes más grandes que hayamos visto en la historia. Entonces explicar ese fenómeno exige, por supuesto, la posibilidad de plantear muchas hipótesis, pero esa del sincretismo entre el judaísmo, lo griego y lo romano es fundamental, entre otras cosas porque muy rápido el cristianismo se heleniza también, como le ha pasado a todo el judaísmo de aquel tiempo, y de verdad los conceptos y las categorías en que se va a expandir, pero se va a plantear el cristianismo, son los del mundo griego, sí, los del mundo helenístico, y eso pues tiene el marco político del Imperio Romano. Entonces sí hay ahí una fusión y un cruce de caminos que es en últimas pues el caldo de cultivo que explica si no el surgimiento, si la expansión y el triunfo del cristianismo.
4: En este libro usted abarca una época amplia de unos siglos antes de Jesucristo y unos siglos después de Jesucristo, y en otro espacio yo lo escuché a usted decir que, perdóneme si me equivoco en la cita, pero como que la historia avanza pero también hacia atrás, es decir, sí. Yo lo interpreto como que en la medida en la que la tecnología, el pensamiento, la manera de pensar hacia adelante y de avanzar, de progresar, nos permite también volver al pasado y de pronto escudriñar más y mejor.
5: Sin duda.
4: ¿Qué encontró usted en ese sentido para su libro?
5: Bueno, pues varias cosas. Esa idea que usted acaba de mencionar, que está además muy bien recogida y citada, está en el libro y yo la menciono siempre, porque claro, nosotros somos herederos de esa noción lineal del progreso, que vamos siempre hacia adelante y hacia cosas mejores. Y eso pues tiene un correlato científico y material y tecnológico obvio. Entonces sí está muy claro que los progresos de la ciencia permiten también ensanchar el panorama, por decirlo así, del pasado. Es decir, cada vez sabemos más del pasado, de manera que avanzamos hacia adelante, vamos descubriendo y ocupando el futuro, lo que quiera que eso sea esa entelequia, pero tenemos más posibilidades de volver la vista atrás y entender mejor eso que ocurrió en el pasado. Y pues en el caso de la historia del cristianismo, eso es evidente. Sabemos cada vez más de los tiempos de Jesús. Las fuentes literarias e históricas son más o menos las mismas, no así las fuentes epigráficas, arqueológicas. Entonces eso ha ensanchado mucho la comprensión de ese momento de la historia. Y realmente mi intención era escribir un ensayo de 10 o 15 páginas, que se me volvió un libro de 600. Y yo podría decir casi que este libro del Hijo del Hombre es como la introducción a lo que yo quería hacer, porque yo me iba a ocupar de la historia entre San Pablo y Constantino, y ya llevaba 600 páginas e iba solo en San Pablo. Entonces mi editor me dijo, no, entrégueme el libro así y después hacemos el resto. De suerte que para poder contar como el mundo de Jesús, yo me devolví 3 o 4 siglos para explicar y contar también la helenización del judaísmo del Segundo Templo, que me parece, y no es una originalidad, pues eso lo han dicho muchos autores en el siglo XVIII, en el siglo XIX y sin duda en el siglo XX, pero hay que contar cómo el mundo judío se impregnó de lo griego, y ahí en ese cruce de caminos está la clave de por qué surge el cristianismo. Ahora, estudiando, investigando eso, hay muchas cosas aleccionadoras, fascinantes, sorprendentes, pero la que más me gustó a mí sí tiene que ver un poco con la ciencia, y es la manera en que a lo largo de la historia, en la modernidad, muchos astrónomos han querido compaginar el relato mitológico e histórico de la historia sagrada y del cristianismo con fenómenos astronómicos que están presentes en ese relato mitológico. Uno de esos relatos, quizás el más célebre, es el de la famosa estrella de Belén, que van siguiendo los reyes de Oriente, a los que hoy llamamos los tres reyes magos, que no son tres en el relato evangélico, pero pues ha habido un intento sistemático como por saber qué fue lo que pasó ahí o cuál fue el fenómeno telúrico astronómico que explica el oscurecimiento de la Tierra y el temblor de la Tierra cuando crucifican a Jesús. Sí. Entonces, esa obsesión de los científicos por documentar el relato de la historia sagrada me gustó mucho, porque yo pues lo conocía desde afuera, entonces a escudriñar ahí más elementos fue apasionante.
6: Al historiador ortodoxo uno lo imagina metido en un archivo, en una biblioteca, metido entre papeles, pero el avance de la tecnología quizás ha significado la posibilidad de la consulta a distancia y digital. ¿Usted como historiador acude a estas fuentes?
5: Sin duda, es que le digo, sin ese expediente, sin esa posibilidad, este libro en mi caso habría sido imposible. Yo soy un apasionado de los libros de viejo, y entonces pues he conseguido muchas cosas, fuentes secundarias para una investigación de este tipo que están pues conmigo, pero pude acceder a textos e interpretaciones que necesitaba para nutrir este libro, y que de no existir internet pues nunca habrían estado al alcance de mi mano. Y no sé si convenga decirlo, pues, porque yo no sé muy bien el estatuto jurídico y moral de eso, pero hay un recurso que se llama The Internet Archive, el archivo de internet, y resulta que buena parte de la cristología pues está en inglés, pero en alemán es una cosa descomunal. Entonces pude acceder a libros de filólogos alemanes o franceses o italianos o ingleses, pero sobre todo alemanes de finales del siglo XIX y principios del siglo XX, que realmente pues estaban esos libros en unas bibliotecas inaccesibles, y ahora con ese Internet Archive pues a un clic yo podía leerme el libro entero, y entonces fue una dicha. De suerte que sí, se ha cambiado mucho la forma de acceder a la información, ¿no?
6: Juan Esteban, yo no quisiera forzarlo a un lugar incómodo, pero le quiero plantear traer a la actualidad algo que de pronto usted haya descubierto, entendido, interpretado mientras pensaba, investigaba y escribía este libro, y también teniendo en cuenta pues su labor como columnista. Yo a veces creo que el cristiano y el cristiano católico como que le cuesta un poco de trabajo verse más allá de su marco.
5: Sí.
6: Y yo también veo con mucha preocupación que parte de la polarización de hoy en día en el mundo viene atravesada también por discursos religiosos. ¿Usted cómo lo ve?
5: Sí, estoy de acuerdo, aunque ese planteamiento muy interesante y muy válido tiene muchas aristas y muchos matices. El epígrafe de mi libro es un escolio de Nicolás Gómez Dávila, un autor colombiano al que yo adoro, que dice: más que cristiano, quizás soy un pagano que cree en Cristo, que es una definición también de mi fe como cristiano. Ahora, estamos asistiendo a un fenómeno muy interesante en el mundo, y es el auge renovado de la fe, de la religión, como producto cultural, casi en películas, en libros. En España se habla mucho del disco de Rosalía. En España hay un regreso al catolicismo increíble en las procesiones de la juventud, así como están regresando a la taurofilia. Entonces ese es un fenómeno que vale la pena tener en cuenta. Yo creo que la religión es un elemento determinante de la vida de los seres humanos, y uno de los grandes problemas, en el sentido pues más profundo de esa palabra, de la modernidad, es que la modernidad en últimas es una ruptura radical con la tradición religiosa de la cultura en la que surge la modernidad, que es Occidente. Y ahí quedó un vacío que en un momento dado llenó la ciencia y llenaron como otros relatos seculares muy exitosos. Y sin embargo, ese vacío luego, que siguió ahí presente y vigente, fue llenado como por unos sucedáneos muy precarios.

0: un asidero, pues más serio, que es lo que representan las religiones tradicionales. Ahora, en un país como Colombia, ese problema tuvo su espacio. En el siglo XIX, pues la cuestión religiosa, no tanto en el siglo XX. Ahora hay un fenómeno en Colombia y es que mucha gente creyó que la gran ruptura del predominio cultural del catolicismo iba a venir desde el lado liberal, secular, republicano, y resulta que no. Eso se está dando es con el protestantismo evangélico, porque la tradición secular lo que hizo fue aliarse con la cultura católica y perpetuarla. Entonces hay una ruptura por cuenta del evangelismo, que es una visión muy conservadora de la sociedad, y el catolicismo también tiene eso, pero el catolicismo tiene como un repertorio estético pues un poco más rico, creo yo. En Europa es distinto, porque allá sí está el tema del fundamentalismo del Islam en la calle, entonces eso sí está generando una confrontación que tiene una implicación política como en los Estados Unidos. Pero lo otro, y para cerrar y no extenderme en esta respuesta que sé que lo hice, es que de todas maneras esto que llamamos la polarización, que sí se está estudiando en el mundo entero, es un fenómeno, uno va a donde vaya, hay cientos de libros al día tratando de analizar esta cuestión de la polarización. Eso sí implica que la gente asume visiones del mundo con un fervor religioso. Y entonces, pues eso engendra como un fundamentalismo que impide un diálogo real en el terreno del orden civil para contrastar distintas formas de entender la vida y la sociedad. Entonces yo creo que sí, o sea, si usted piensa en el trumpismo y en eso que llaman el MAGA, tiene unos fundamentos religiosos que por suerte el Papa está horadando, gracias a Dios, nunca mejor dicho apareció el Papa León XIV, pero también hay una cosa religiosa mesiánica muy problemática que sí tiene ese fundamento, yo creo.
1: Ya para cerrar, Juan Esteban, al inicio usted dijo que se iba quedando corto, ¿va a seguir? O sea, ¿esto puede que se convierta en una serie?
0: Pues no sé si en una serie,
1: un segundo,
0: pero sin duda sí un segundo libro que además ya tengo por la mitad, porque lo que hice fue seguir de largo. Sí. Es que este libro para mí sí ha sido una dicha y ha sido un disfrute tal que no pensé en nada más, y esta es una confesión que hago por primera vez además, y es que uno siempre que publica libros tiene la ansiedad de pensar si les va a ir bien, si va a haber reseñas, si se van a vender, siempre, así uno quiera fingir que no, siempre hay como una preocupación. Esta vez lo juro por el Hijo del Hombre que el disfrute era tal que a mí no me importó nada. Y se lo dije así a mi editor, que salga cuando sea, no me importa nada. La dicha es que ese libro exista y haberlo hecho. Entonces, esa dicha la he podido prolongar, por lo menos hasta los tiempos de Constantino. Yo creo que voy a llegar hasta ahí, ese es mi horizonte cronológico, y luego pues ya veremos, pero llego hasta ahí.
1: Es Juan Esteban Constaín, autor de El Hijo del Hombre, acá desde la Feria Internacional del Libro de Bogotá. Gracias por acompañarnos.
0: Encantado.
1: Hoy en Bitácora.
0: Gracias a ustedes.
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En la Filbo, ¿cómo no íbamos a encontrar a nuestro astrónomo de cabecera, Germán Puerta? Profesor Germán Puerta, bienvenido a Bitácora. Aquí en la Filbo lo veo que tiene un lindo libro, cuenta.

0: Dinos.
1: Gracias, María Fernanda. Aquí en la Feria del Libro de Bogotá, uno de mis lugares favoritos, cada año, y cada año tengo novedades. Y bueno, tengo varias este año, en Panamericana, en Random House, en Planeta y en Cangrejo Editores, donde estoy presentando mi libro sobre el fenómeno OVNI.
0: El fenómeno OVNI, ese fue el que yo vi, porque los otros creo que ya los había presentado, este sí es el más nuevo de todos. Hablemos un poquito de OVNIs.
1: Bueno, el objeto volador no identificado es cualquier fenómeno aéreo diurno o nocturno que el observador no comprende su naturaleza. Puede tener muchas explicaciones, fenómenos artificiales como la estación espacial o astronómicos, meteorológicos, aves y bueno, muchas explicaciones, pero eso lo hace entonces un fenómeno muy común y ha sido muy común ahora y a lo largo de la historia. Sin embargo, es un tema que no ha sido bien tratado por la ciencia. En realidad, los científicos y expertos le rehuyen al tema un poco porque les parece que es tabú y le han dejado el tema a la especulación, a la pseudociencia, que es la que predomina en este asunto. Sin embargo, desde hace unos años se han desclasificado una serie de eventos, videos y fotografías de las fuerzas de inteligencia y militares en Estados Unidos. Y ahora el tema ha tomado un nuevo aspecto, una nueva cara, porque ya hay grupos de investigación serios, hay un grupo de NASA, por ejemplo. Entonces yo me atreví ahora sí a escribir sobre el tema, que lo conozco bien, lo he estudiado, y es un tema que me parece muy interesante. En gran parte sigue siendo un enigma, pero no por ello deja de ser una realidad.
0: Bueno, entonces uno, los enigmas y todo esto gira alrededor de, como su nombre lo dice, objetos voladores no identificados. Es decir, cuando hay algo que se identifica pierde el concepto de OVNI, pero hablemos de los no identificados. ¿Por qué no se identifican y qué hay detrás de eso?
1: Bueno, si tú ves pasar la Estación Espacial Internacional, que es muy brillante, se ve por las noches ocasionalmente, y tú no sabes qué es la Estación Espacial, pues tú estás viendo un fenómeno OVNI. Pero realmente hay muchas explicaciones a este tipo de eventos. Sin embargo, hay muchos que no la tienen. Buena parte es un enigma. Hay fotografías, videos y testimonios de personas muy creíbles que nos cuentan y nos relatan eventos que rayan en la explicación. No hay forma de explicarlos. Aquí mismo en Colombia hay un caso muy conocido en el mundo que se llama el OVNI Anolaima. Sucedió en 1969. Numerosos testigos observaron una esfera luminosa que descendió desde los cielos. Y bueno, es famoso porque el único adulto que se acercó a la esfera murió a los pocos días en circunstancias muy extrañas. En fin, el caso se volvió famoso por ese motivo. Sin embargo, yo no te puedo decir que la esfera venía de las Pléyades o que venía de Marte, porque de eso se trata el enigma. No hay forma de entender y explicar el fenómeno. Y ese es el gran reto que nos presenta el fenómeno OVNI. Se asocian con visitantes extraterrestres, pero no existe ninguna evidencia seria aceptada por la comunidad científica de que estemos siendo visitados ahora o en algún momento de la historia por seres de otros mundos en naves voladoras. En este libro, El Fenómeno OVNI, que está con Cangrejo Editores, la editorial de Víctor Hugo Cangrejo, yo muestro toda la explicación posible que tienen los eventos en las teorías modernas, pero también muestro en la historia, en el arte y en la mitología, el significado tan profundo que tiene un enigma que raya con una de las preguntas más fundamentales del ser humano. ¿Hay vida en otros mundos?
0: Pues yo le iba a preguntar si hay vida en otros mundos. Es decir, porque es que hay mucha especulación, es cierto, pero hay está la especulación que uno termina diciendo, pues de pronto sí.
1: Bueno, en el sistema solar definitivamente no hay vida inteligente, sino en el planeta Tierra. Jamás hubo marciano ni cosas por el estilo. Pero conocemos numerosos exoplanetas, que son planetas en otras estrellas, y muchos de ellos podrían tener una característica física muy similar a la de nuestro propio planeta, con la zona habitable, a la estrella, al agua líquida en la superficie y posiblemente, ¿por qué no?, alguna civilización. El número es enorme. Solo en esta galaxia podríamos tener unos 10,000 millones de planetas como la Tierra. Ahora, que el viaje interestelar, que la visita a pesar de las distancias es posible, bueno, mira con lo que muestran los viajes a la Luna, como el Artemis recientemente, es que sí, podemos ir a otro mundo y volver. De hecho, la Luna está cerquita, 3 días de viaje, pero eso no significa que el viaje interestelar no sea posible. Todo es posible. Es posible, sí, otros vida inteligente, es posible, sí, el viaje interestelar, es posible que también, como nosotros, tengan una inquietud por el conocimiento y por la exploración. Pero por ahora sigue siendo todo un enigma, pero es un enigma que sí hay que estudiar, que vale la pena mirarlo con seriedad, con las herramientas de la ciencia, de la astronomía, de la física. Ahora hay nuevos telescopios en el espacio, están estudiando las bioseñales que hay en estos otros mundos. Ahora hay la inteligencia artificial que nos permite analizar un volumen de información descomunal que estamos recogiendo con los nuevos instrumentos. Realmente es una era muy interesante para un enigma que creo que sí vale la pena estudiar.
0: Sí, yo estoy de acuerdo con usted, sobre todo porque es mucho el run-run que hay. Pero yo me quedé en el problema que usted decía, que se pueden transportar, sí. El otro día, conversando con usted en otro programa, decíamos que ir a la Luna se demora no sé cuántos días, pero ir a Marte se demora meses, 7 meses, ir y volver otros 7, yo no sé. Entonces, si usted se sale de la Vía Láctea, pues estos manes vienen de quién sabe cuántos años.
1: Bueno, con nuestra actual tecnología de cohete, combustible líquido y por etapas, pues sí, el viaje interestelar es, por ejemplo, llegar a las estrellas del Centauro, que son las próximas al sistema solar, tardaría unos 40 mil años. Pero hay otras formas de viajar con tecnologías que aún están en la teoría y en la imaginación, pero que eventualmente son perfectamente posibles.
0: ¿Usted cree que todo esto que vemos de ficción puede llegar a ser realidad? Porque nosotros vemos en ficción. Yo no sé si usted se acuerda de en uno de esos programas que se teletransportaban, se metían en un aparato, desaparecían y aparecían en el otro. Eso pues es lo más, no sé, lejos de la realidad, pero de pronto no, como lo que le pasó al teléfono celular.
1: Bueno, en realidad la modernidad que tenemos hoy día en buena parte ya había sido imaginada por los autores de la ficción de siglos pasados. Y el conocimiento más la imaginación es una mezcla poderosa para visualizar y hacer realidad todo lo que nos propongamos. Yo no descartaría el viaje interestelar a través del espacio-tiempo, o el agujero de gusano, o el agujero negro, o los atajos que nos lleven a las galaxias en unos viajes que pueden parecer unos pocos días. Eso puede ya estar sucediendo en civilizaciones más avanzadas. Y hay muchas interpretaciones. Por ejemplo, estos ovnis que van por ahí, de pronto somos nosotros mismos del futuro, que venimos al pasado a hacer turismo en estos tiempos, pero no podemos interactuar porque romperíamos la realidad del presente. Y bueno, en realidad...
0: Me dejó pensando, ¿usted cuánta ficción le está poniendo lo que está diciendo?
1: Bueno, hay mucho de ficción, pero la imaginación realmente es una herramienta muy poderosa.
0: Su libro, ya me contó qué tenía. Dígame, es decir, ¿cuál es la razón por la cual una persona como yo lo tiene que comprar?
1: Es un tema muy interesante. Y ahora y a lo largo de la historia ha sido objeto de mucha especulación. Creo que llegó la hora de mostrar la realidad del fenómeno, lo que sabemos, lo que no sabemos y lo que eventualmente podríamos saber y podría pasar. Y el libro está ilustrado a color, quedó muy bien editado, Cangrejo Editores, en todas las librerías y también aquí en la Feria Internacional del Libro de Bogotá.
0: ¿Qué otros libros tiene en la feria que no necesariamente los esté lanzando este año, pero que ya los tenía, pero que están por aquí dando vueltas?
1: Tengo varios libros con la editorial Panamericana, especialmente uno que se llama Aventuras en la Vía Láctea.
0: Muy reciente. ¿Es el año pasado?
1: Sí, muy reciente para jóvenes y niños. Tengo con la editorial Planeta Colombiana un libro precisamente sobre el planeta Marte, que pues ahora va a ser nuestro plan, nuestro destino, ¿no? Que ahora la nueva carrera es hacia Marte. Y con la editorial Penguin Random House, una maravilla clásica que es La Guía para Viajeros del Cielo, mi libro más conocido para iniciarnos en la observación. Así que Panamericana Editorial, Planeta Colombiana y Penguin Random House, Germán Puerta están en esos tres editoriales y en Cangrejo Editores.
0: Ya para despedirme, usted tiene entre su maletín, que yo le vi, una cosa para mirar las estrellas.
1: Una carta celeste.
0: ¿Qué es eso? ¿Qué es una carta celeste?
1: Es un mapa del cielo giratorio doble hemisferio que te permite identificar la bóveda celeste en el momento en el que estás realizando la observación. Mucha gente tiene la aplicación en el celular, pero la carta celeste física, el mapa físico, te da un panorama global de lo que es el cielo y te ayuda a una actividad genial que es meterte las constelaciones en la cabeza.
0: Eso le iba a decir yo. Usted en una noche sin luz, en una zona oscura, usted va a encontrar unas estrellas. En esa carta astral, usted ve esas estrellas, es decir, las puede identificar, puede decir, ay, mire, esta estrella es esa que me están mostrando ahí.
1: En la carta celeste sí, te sirve para identificar las principales constelaciones. Yo tal vez no necesite la carta celeste porque ya conozco el cielo.
0: Pero yo sí.
1: Pero para iniciarte en la observación, sí, la carta celeste es fabulosa.
0: ¿Y esa viene anexa a un libro? ¿Esa viene suelta? ¿En dónde la compro?
1: Va a salir con Panamericana Editorial en un libro que llama Astronomía para Todos.
0: ¿No ha salido todavía?
1: No, en el segundo semestre de este año.
0: Ah, tenemos que hacer otra Feria del Libro para que nos encontremos.
1: Sí, pronto para la Feria del Libro de Medellín.
0: Germán Puerta, muchas gracias. Lo felicito por su libro de OVNIs. Voy a seguir conversando con usted, porque estamos a puertas de un evento que es...
1: Bueno, el regreso a la Luna, ni más ni menos. Eso va a ser algo que... Si ya la misión Artemis nos mostró otra vez un panorama muy fabuloso, emocional, imagínate lo que va a ser. Y ya el descenso a la Luna con esta visión y toda esta multimedia va a ser fantástico.
0: Déjeme, que no me puedo ir sin preguntarle, porque hay mucha gente que no cree que en el año 67 fuimos a la Luna.
1: Sí, en 1969, el 20 de julio, descendimos en la Luna. Y realmente el único calificativo que le cabe a esa época es increíble. Por eso hay
0: gente... Por eso la gente no cree, porque mucha gente con este evento ahora, la gente dice, no, eso hace 50 años, eso era carreta. Eso fue que lo montaron con cine o no sé qué. Y yo uno dice, bueno, ¿y por qué?
1: Es que fue asombroso. Todo lo que se hizo en la era del espacio, y no solo fuimos a la Luna una vez, sino 6 veces. 12 estadounidenses ya caminaron en la Luna. Asombroso.
0: Pero entonces la gente debería creerlo.
1: Bueno, hay fotografías que muestran dónde están los módulos lunares. Se observan las huellas de los astronautas. Y tengo una preciosa fotografía de la primera mujer en el espacio, Valentina Tereshkova, condecorando al primer hombre en la Luna, Neil Armstrong, en 1970 en Moscú. Los rusos no estarían condecorando a Neil Armstrong si no fuera cierto el viaje a la Luna.
0: Germán Puerta, una delicia tenerlo aquí y conversar con usted. A todo el mundo que esté por ahí, el libro se llama De los OVNIs.
1: El fenómeno OVNI con Cangrejo Editores.
0: Muchas gracias.
1: Saludos.
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3: En Alfaguara de Vázquez.
4: ¿De Vázquez?
3: Sí. Sí, sí.
5: ¿Qué?
1: larga.
5: Escucharnos es leernos, esa es la invitación que nos ha hecho la Filbo este año, y muy acorde con esta temática podríamos decir que es la escritura de Alejandra Camilla, autora argentina que nos visita en esta ocasión. Y tres de sus obras más representativas son Los árboles caídos, también son El bosque, El sol mueve la sombra de las cosas quietas y La paciencia del agua sobre cada piedra. Alejandra, bienvenida, gracias por acompañarnos en Bitácora de Javeriana Estéreo. Su escritura habla un poco de ese vínculo humano con la naturaleza y también de cómo las situaciones cotidianas a través de la palabra podrían convertirse en algo extraordinario. ¿Cómo fue llegar a ese punto en el que usted ha recorrido para convertir la escritura que hoy caracteriza sus obras?
6: Bueno, yo escribí siempre, así que mis obras no hacen más que reflejar mi vida, y mi vida no refleja más que mi época y mi momento histórico. Entonces, y las cosas que puedo decir son siempre comentarios a posteriori. Yo no planeo escribir sobre esto o aquello, sino que dejo correr la pluma y después veo. Y supongo que es esta preocupación o esto de tocar el tema de la naturaleza tiene que ver con una preocupación, justamente, que creo que todos compartimos, ¿no? Por el estado de nuestro planeta, de nuestra casa.
5: Lo que hoy en día se llama la casa común, ¿es parte como también de ese llamado que usted quiere hacer con sus obras?
6: Totalmente, de la casa común y de los, en esa casa, de los roommates, ¿no? De los cohabitantes, plantas, animales, agua.
5: Todo ese entorno que nos rodea. Hay un hecho que no se puede pasar por alto, y es que usted es argentina, ha vivido en Buenos Aires, pero su ascendencia es japonesa, su papá es de Japón. ¿Cómo se combina esta dualidad entre Argentina y la cultura japonesa de su hogar en sus escritos, y qué desafío ha implicado también eso?
6: La combinación es algo que yo no planeo, sino que soy. Entonces después veo en mi escritura. Pero puedo decir que tal vez la cultura japonesa me aportó un tempo distinto al propuesto hoy en día, una necesidad de contemplación y otra relación con la naturaleza también, incluidos las otras personas dentro de naturaleza.
5: Claro, usted también habla mucho desde el respeto, desde este tema de ir como con paciencia con la vida. Eso también se le hereda un poco, esa cultura japonesa, que además tiene que ver con su papá, que nació allá.
6: Es raro porque a veces le adjudican a mi padre cosas que yo vi más en mi madre. Y entonces mi conclusión es que supongo que por eso mi padre se vio atraído por mi madre, porque encarna algunos ideales o algunos valores japoneses. Pero sí, el respeto a mí me parece que es como la base para cualquier vínculo. No puede haber comunicación, por ejemplo, sin respeto. El respeto es lo primero.
5: Parte de sus obras tiene que ver un poco entre lo real, lo imaginado, esto que usted menciona de que va fluyendo, va dejando que la pluma fluya un poco, y hay un tema importante en sus obras, y es esa capacidad de conmover. Hay mucha sensibilidad en sus escritos. ¿Eso cómo se va logrando? ¿Eso es algo que se adquiere con el tiempo? ¿Eso es algo que nace a partir de lo que usted ha vivido? ¿Cómo se da ese proceso de escritura para lograr conmover sin un propósito fijo? Porque usted lo aclara, eso no es intencional de su parte.
6: Sí, es interesante también, como uno escribe y después viene estos comentarios de los lectores. Y yo soy, como decía Borges, desagradablemente sensible. pero intento en mi escritura y en la vida también ser contenida. Entonces supongo que esa contención de algún modo potencia la emocionalidad en el lector.
5: ¿Y es también una forma de hacer resistencia a un mundo como el de hoy?
6: de todas las formas posibles intento hacer resistencia a la propuesta de hoy. No quiero hablar del mundo hoy, porque en el mundo hoy hay mucha gente muy respetuosa, muy contemplativa, pero la propuesta del mundo de hoy creo que es o producir o consumir, y yo creo que lo mejor está en otro lugar que no es ni de consumo ni de producción.
5: Un equilibrio de pronto.
6: Sí, y también imbuir ese consumo o esa producción de conciencia.
5: Tus libros han tenido una gran acogida durante los últimos años. Su primer libro de colección de cuentos fue publicado en el 2015 y hay quienes se preguntan dónde había estado usted en ese tiempo y por qué no había publicado antes. Es algo que le preguntan mucho. Y bueno, esto, usted dice, siempre había escrito. ¿Hubiese sido distinto si publicara antes del 2015, cuando estaba de pronto más pequeña?
6: No, de hecho yo no estaba interesada en publicar. El que era mi maestro en ese momento, que es Abelardo Castillo, uno de nuestros próceres literarios, él y su mujer Silvia Paraguirre me empujaron, de hecho ellos presentaron mis cuentos a la primera editorial que me publicó, que era una editorial de poesía muy chiquitita que no hacía nada de difusión, y como yo no estaba interesada me parecía perfecto. Pero después, post-pandemia, pasé a otra editorial con otra forma de estar y me resultó muy interesante, porque a partir de publicar en Eterna Cadencia me encontré con los lectores y me resultó muy enriquecedor ese encuentro, de que podía haber un diálogo ahí. Entonces traje los dos libros anteriores de nuevo a Eterna Cadencia.
5: ¿Y qué fue, además de los lectores, algo que la hizo cambiar de decisión y poder hacer masiva esta obra, donde hace usted un llamado a la reflexión, a la contemplación, a ir con más calma en la vida?
6: Eterna Cadencia es, de todos modos, una editorial independiente. Tiene más espalda, tal vez, que otras, pero sobre todo tiene una política que me resulta interesante. Es como de salir al encuentro de los lectores, por ejemplo esto, participar en ferias, el modo de moverse es como más hacia el mundo, no necesariamente de una manera marketinera, pero sí salir al encuentro de los lectores, y eso yo no me imaginaba cómo iba a ser eso, no me interesaban los lectores antes de conocerlos, pero una vez que los conocí me resultó muy, muy interesante poder conversar con ellos.
5: Ahora que está teniendo esa oportunidad, como usted lo menciona, de salir fuera, de estar, por ejemplo, acá en Colombia por primera vez en la Feria del Libro, ¿cuál es la experiencia que más le marca de ese intercambio, de saber lo que reciben sus lectores a partir de lo que leen de sus obras?
6: Son cosas muy, tal vez como del cuerpo. Por ejemplo, tuve un encuentro en la Biblioteca Julio Mario Santo Domingo con un grupo de lectura de adultos mayores, mayoría mujeres. Y el abrazo de esas mujeres, las preguntas de esas mujeres que me contaban quienes moderaron, que tal vez antes esas mujeres en general eran gente ya retirada y que antes no se había habilitado para la lectura o este tipo de cuestiones, o para la cultura en general, tal vez, que hiciera de la biblioteca su casa, que se acercara a conversar conmigo y que compartieran conmigo sus ideas, sus experiencias, a mí me conmueve mucho.
5: ¿Por qué ha decidido escribir cuentos y de pronto no novelas, que es como también algo muy común en la literatura? ¿Hay algo ahí especial o que le conecta o que le mueve a escribir cuentos?
6: Sí, una de las características o una de las cosas que más me interesa a mí con respecto a la escritura es la concisión, poder aglomerar la mayor cantidad de sentido en el menor espacio posible. Entonces, porque también es algo con lo que estoy familiarizada, mi padre japonés, mi madre vasca, la concisión estaba en el aire. Entonces es algo donde me siento cómoda y además me gusta. Me gusta también leer cosas así, como lectora también me gusta. Porque la concisión también deja más espacio al lector. Cuando uno no dice todo, es el lector quien tiene que completar. Entonces el cuento es, de algún modo, un buen espacio para desarrollar eso.
5: Quisiera preguntarle por esos primeros procesos de escritura que tuvo, que fue de pronto consciente que esto era lo que quería empezar a desarrollar o que disfrutaba, fue de muy pequeña, fue de ya grande. Ya mencionaba usted que siempre ha escrito, pero ya siendo más consciente, aun cuando no quería publicar, que esto, pues había algo interesante allí en destacar.
6: No, yo nunca fui consciente de nada. Yo que ya intento llamar a la conciencia, pero, por ejemplo, cuando era chica, creía que todo el mundo escribía. Y lo que me sorprendió fue ver que no era así. Y siempre me resultó algo muy natural. Y después, como te contaba, no publicar no me interesaba mucho. El encuentro con los lectores fue como un regalo inesperado que apareció así sin que yo lo hubiese buscado. Entonces no termino de ser consciente de estar aquí mismo en Colombia. Me estoy sorprendida de todo, me parece hermosa la feria, me fascina cada una de las personas con las que puedo conversar, la lectura profunda que hicieron, intercambio lo que puedo con la gente local, pero todavía no soy muy consciente, no sé de qué, pero voy así por la vida.
5: Contemplando. Finalmente quisiera preguntarle por eso. Es la primera vez que está en Colombia, es la primera vez que está en Bogotá participando de la Feria del Libro, y esta feria, así como la de Buenos Aires, son de las más importantes en Latinoamérica. Las primeras impresiones que ha tenido estos días acá en la ciudad y con este espacio tan importante como es la Filbo.
6: Estoy fascinada. La FIL de Bogotá es una de las más importantes, como vos decís, junto con la de Guadalajara. Y no sé, uno siempre ve, siempre es más crítico de lo propio. Entonces acá veo todas las cosas que me encantan de la organización de la FIL y la calidez de la gente. Supongo que eso es un espíritu colombiano. Pero me parece lindísima, enriquecedora, muy, muy viva.
5: Pues Alejandra Camilla, una de las plumas más destacadas de Argentina, le agradezco estos minutos para acompañarnos en Bitácora de Javeriana Stereo.
6: No, gracias a ti.
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8: Este es el trino del Batarabarrá. En una grabación captada en Cundinamarca. Mide 16 centímetros y tiene la cresta erizada y los ojos amarillos. El macho es negro con barras blancas. La hembra es canela vivo por arriba, con la nuca y los lados de la cabeza estriados de blanco sucio y negro. Le gusta esconderse en la vegetación densa y es muy difícil de ver, inclusive en los lugares donde es numeroso. Al cantar, el macho acostumbra a erizar la cresta y abrir la cola, a veces meneando el cuerpo. El trino del Batarabarrado forma parte del Banco de Sonidos de Aves Colombianas recopilado por el Instituto von Humboldt y la Universidad de Cornell.
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2: Pasó a visitarnos el padre Luis Fernando Munera, el rector de la Pontificia Universidad Javeriana, y no podíamos desaprovechar esta oportunidad para invitarlo a Bitácora. Bienvenido, padre.
9: Muchas gracias.
2: Bueno, la Universidad Javeriana trae a esta feria más de 70 novedades bibliográficas y tenemos en el stand incluso muchos más libros, lo que da cuenta de una posición muy reflexiva de la Universidad Javeriana de cara al país y a nuestro tiempo. ¿Qué reflexión general quisiera compartir usted con la audiencia sobre lo que hace la Universidad Javeriana en la generación de conocimiento de hoy?
9: Mira, la Universidad Javeriana de siempre y de hoy se ha preocupado mucho por la cultura, y nosotros nos consideramos que parte de nuestra misión es crear y difundir cultura, crear y difundir conocimiento. Y la muestra de lo que hemos visto en su enorme diversidad, porque ustedes encontrarán desde poesía hasta reflexiones sociológicas, antropológicas, temas de filosofía, temas de teología, temas de medicina, es decir, una gran cantidad y una gran diversidad de temas. Y yo quisiera resaltar la importancia del libro, porque el libro nos guarda la memoria de lo que sabemos, de lo que queremos saber, porque muchos de estos libros son preguntas y reflexiones, de lo que hemos construido y de lo que estamos por construir. Y la importancia de ponerlo en un medio que es el papel, que es el libro, que se puede transmitir a muchos, que es fácil de conservar, que es fácil de compartir y que tiene esa relación tan bella cuando uno se sienta a leer y se pone a dialogar, algunas veces con contemporáneos, algunas veces con personas conocidas o desconocidas de otros lugares y a veces incluso de otros tiempos.
2: ¿Qué libros guarda usted en su corazón, padre?
9: Pues yo guardo muchos libros en mi corazón y en mi mente. En mi corazón, pues por supuesto, guardo libros de espiritualidad que me han acompañado en mi camino, pero guardo libros de filosofía que me han permitido pensar y algunas veces darle palabra a intuiciones que he tenido y que no tenía palabras para expresarla. Y guardo en mi corazón libros de poesía que con su musicalidad también le dan palabra ya no a las ideas tanto, sino a veces a los sentimientos y a los estados de ánimo.
0: Padre, usted llega a la feria, entra a este pabellón y encuentra este stand. ¿Qué siente?
9: Pues yo siento alegría, siento esperanza, me encanta ver gente joven comprometida con los libros, con su publicación y su cuidado. Hay un libro muy bello sobre cómo se editan libros en esta edición de la feria, pero también como que me abre la curiosidad, ¿sí? También siento curiosidad y siento mucha, voy a decir, mucho orgullo, o digamos sano orgullo, de esta comunidad que genera y comparte este saber.
0: ¿A quién invitaría usted a que venga aquí a estar con nosotros?
9: Pues yo invitaría a los jóvenes, invitaría a los niños, invitaría quizás a mis padres a que vengan y vean lo que hacemos y la pasión que tenemos por la cultura y por el conocimiento.
0: Esteban, ese dato que da el padre me parece fascinante. Invitaría a sus padres. Eso a mí me muestra el real significado de su palabra, orgullo.
9: Es que mi padre es un gran lector y a mi madre también le gusta mucho la lectura y creo que aquí pueden pasar desde la literatura y la poesía hasta unos temas que para ellos son muy interesantes.
2: Yo quisiera cerrar este espacio, padre, preguntándole, normalmente cuando pensamos en la producción editorial de la Universidad Javeriana, pues resaltan muchos nombres de profesores e incluso de estudiantes laicos, pero lo cierto es que la compañía a través de sus sacerdotes es también una institución que piensa, reflexiona y produce conocimiento, produce libros. ¿Algo que nos quiera compartir al respecto?
9: Claro, por supuesto, para nosotros como jesuitas, la cultura es un lugar de diálogo y es un lugar de encuentro, quizás con personas que los sacerdotes no nos encontramos habitualmente. Esa ventana al mundo y ese diálogo genuino con otros se puede hacer a través de la cultura, a través de la historia, a través de la literatura, a través de la filosofía, también a través de la teología. Entonces, para los jesuitas, creo desde que se inventó la imprenta, que no es muy lejana a la fundación de la Compañía de Jesús, también con nuestros colegios y nuestras universidades, los libros y las artes han estado muy presentes en nuestra formación y también en nuestra manera de comunicarnos y de comunicar nuestra mirada sobre lo trascendente y sobre el ser humano.
0: ¿Escucha música cuando lee, padre?
9: No, a mí me gusta sentarme a leer y sumergirme en el libro. y preocuparme y apasionarme por lo que allí está sucediendo.
2: ¿Y lee en voz alta?
9: Algunas veces leo en voz alta. Leo en voz alta y leo mentalmente, pero me gusta sobre todo ciertos párrafos que les encuentro como musicalidad o que me parecen interesantes y decisivos. Me gusta mucho leer historia y leer literatura. Entonces a veces me detengo y leo en voz alta.
2: ¿Recuerda de pronto algunos versos? Usted dijo que le gustaba la poesía.
0: Lo puso en aprietos, como dice por ahí.
9: Algunos versos, sí, yo tengo buena memoria. Además, pero sí tengo que pensar un poquito.
2: Bueno, dejemos
0: tómese su tiempo, que nosotros minutos, mientras tanto aquí nos morimos de la emoción.
9: A ver, un poema que es muy conocido. Todo está bien, el verde de la pradera, el aire con su silbo de diamante, y en el aire la rama dibujante, y por la luz arriba la palmera. Todo está bien, la frente que me espera, el agua con su cielo caminante, el rojo húmedo de la boca amante y el viento de la patria en la bandera. Bien que sea entre sueños el infante, bien que sea enero y que yo cante, bien la rosa en su claro palafrén. Está bien que se viva y que se muera, el sol, la luna, la creación entera. Salvo mi corazón, todo está bien.
2: Padre, muchas gracias por su visita hoy a Bitácora, a la Feria del Libro, al stand de la Universidad Javeriana, y que la disfrute.
9: Bueno, muchísimas gracias.
5: Y para cerrar este fin de semana, a esta hora les contamos un recomendado Filbo con música. Hoy a las 5 de la tarde en el pabellón 5A de Corferias se presenta el concierto De Cero al Caos, Buja. La banda bogotana propone una mezcla de rock experimental, de jazz y de aires andinos, todo para pasar esta tarde con una puesta en escena potente y también una exploración sonora que cruza géneros y también tradiciones. La entrada está incluida para quienes asisten aquí a Corferias a la Filbo. Y otro plan, ya mañana 4 de mayo al mediodía, en la sección de talleres de Corferias, se va a realizar el taller Memorias Secretas del Territorio. Es una actividad del Instituto Distrital de Patrimonio Cultural en el marco de la Filbo. Está dirigido especialmente para niños y niñas y es un espacio que propone explorar el patrimonio cultural de la capital a través del juego, la imaginación y la experimentación con tinta invisible. La actividad también está incluida en el ingreso aquí a Corferias. Y de esta manera llegamos al final de esta emisión de Bitácora y de estas emisiones de fin de semana en la Filbo. Mañana seguimos con más información al cierre de esta Feria Internacional 2026. 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
1: En el Evangelio de hoy, Felipe dice a Jesús: muéstranos al Padre. Y Jesús responde: quien me ha visto a mí, ha visto al Padre. También hace una pregunta que sigue interpelando el día de hoy: ¿no crees que yo estoy en el Padre y el Padre en mí? Repetimos como dogma que Jesús es verdaderamente Hijo de Dios. Sin embargo, así como lo fue para los discípulos, es difícil reconocer en la cotidianidad que Dios está presente en una persona. Por pecadora o equivocada que esté, toda persona lleva inscrita la imagen de Dios. De allí proviene nuestra infinita, imperdible e igual dignidad como seres humanos. Y aunque nuestras acciones pueden también transparentar el modo de ser de Jesús a semejanza de Dios, incluso en ese caso puede seguir siendo difícil aceptar que Dios se revela a través de quienes nos rodean. Quizás muchos prefieren quedarse con un Dios preocupado por nosotros, sí, pero separado del mundo. Un ser todopoderoso que premia o castiga según nuestros méritos. Resulta por eso difícil ver a Dios en la fragilidad y en la humanidad de los demás, en quienes cuesta reconocer virtudes o desinterés. La expectativa o el ideal de perfección nos ciega ante el amor y la luz que el Espíritu de Dios hace brotar hasta de nuestras propias heridas. De allí que el mayor escándalo de la fe cristiana, siga siendo que Dios se ha hecho humano en Jesús y se sigue encarnando en cada uno de nosotros, gracias a la acción de su Espíritu que nos hace semejantes a su Hijo. ¿Crees esto? Que el Señor aumente nuestra fe y nos haga más creíbles por las obras con las que transparentamos a Dios. En la reflexión de hoy, el texto es de Yamit Castiblanco, jesuita de la Facultad de Teología, y en la voz Rafael Toleabella, profesional del Centro Pastoral San Francisco Javier de la Pontificia Universidad Javeriana.
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Historias del Blues, 30 años en Javerian Estéreo, Angie Manrique en el Control Master, Diego Luis Martínez en la realización. Les damos la bienvenida al programa 16 de 2026, en el que recorreremos el blues y sus alrededores, escuchando a partes de los nuevos discos de Charlie Barat, Lil Ed and the Blues Imperials y John Brennan. También recordaremos a la cantante y activista por los derechos civiles Mabel Hillary. Comenzamos con el tema Cuban Getaway de Isaquina Getaway, que es el segundo disco del armonicista Charlie Barat, grabado en Clarksdale, Mississippi, el pleno corazón del blues del Delta, que resuena después de su exitoso debut Just Me and My Friends. Barat se inició en el blues gracias a la música de Muddy Waters y en 1979 compró su primera armónica. El antiguo carpintero supo que tenía madera y tomó el camino musical, explorando estilos como el Chicago Blues, el blues rural, el swing y también el honky tonk, una versatilidad por la que ha sido reconocido a nivel mundial. Isaquina Getaway está compuesto por 12 canciones originales y dos versiones interpretadas con mucha personalidad, manteniéndose afincadas en la tradición del blues, pero con un espíritu muy alegre y muy cálido. Charlie Barat es un buen conversador. Sus historias pues son cotidianas, llenas de humor. Es muy inmerso en la tradición sin caer en esa rigidez absoluta, permitiendo que la narración sea bien sostenida por la música y que su armónica sea protagonista en vez de un mero acompañante. El álbum en general tiene un sonido vintage, logrado no solo por la producción analógica, sino también por el ensamble musical, que se muestra muy fuerte y con mucha riqueza sonora. La banda que acompaña a Barat está integrada por Andrew Scherer en la guitarra, Mark Jacobon en los teclados, Mike Lowe en el bajo y Danny Banks en la batería. Y como invitados están el guitarrista de Chicago, Johnny Burgin, y la cantante Chari Richards. Con Isaquina Getaway, Charlie Barat sigue sembrando la semilla del blues y mostrándose como uno de los armonicistas más destacados del momento. En palabras de Charlie Musselwhite, no solo es muy buena persona, sino también un excelente armonicista. Charlie ha grabado un blues formidable aquí en Clarksdale, Mississippi. No se van a decepcionar. Vamos a escuchar nuevamente a Charlie Barat en el tema Can I Have This Dance?

Charlie Barat nos ofrecía I'm Gonna Let You. Nuestro siguiente invitado, el guitarrista John Brennan, regresa con una nueva producción discográfica, Down Home, el tercer disco para Guitar One Records, que por el momento solo se encuentra disponible en las principales plataformas digitales. Down Home sigue la línea de los trabajos anteriores de Brennan, una mezcla de temas originales y versiones concebidas como un homenaje al blues clásico y al rock and roll más temprano. Brennan propone un recorrido de 10 canciones que abarcan diferentes estilos de blues, con el slide y el trémolo como protagonistas, recursos con los que logra ese enfoque vintage que el guitarrista busca mantener como su impronta sonora. Down Home es un disco fluido, interpretado con una voz contenida, cargada de la honestidad y profundidad que han caracterizado al blues. Brennan grabó varios instrumentos o trabajó con un formato reducido con el fin de recrear ese sonido vintage que remite a las grabaciones clásicas del género. John Brennan sigue conectándose con la historia del blues. Down Home es un ejemplo más de que el blues tradicional continúa vigente y, como muestra, lo vamos a escuchar en los temas Don't You Lie to Me y The Things That I Used to Do.

Presentábamos Last Night, interpretado por John Brennan. Estamos en Historias del Blues, nos escuchan todos los domingos de 4 a 5 de la tarde en 91.9 FM en Bogotá, vía streaming en javierianestereo.com y también en la aplicación Tuning Radio. Este programa se transmite igualmente en la Radio Universidad de Nariño gracias a la Red de Radio Universitaria de Colombia. Si tienen comentarios o sugerencias, los pueden escribir a los correos electrónicos blues@javierianestereo.com o historiasdelblues@gmail.com, también en X, donde nos encuentran como @historiasblues o @javeriana919fm. Tras 10 años sin publicar discos, Lillet and the Blues Imperials regresa con Slideways, la nueva producción en la que continúan su unión con Alligator Records y con ese sonido house rocking que ha caracterizado a la banda en sus casi 50 años de trayectoria. Slideways marca el décimo trabajo de Lillet and the Blues Imperials con el sello del Lagarto, celebrando tácitamente 40 años de relación con la importante casa disquera chicagüense, así como el mismo tiempo de unión entre sus integrantes. Heredero del sonido slide de su tío J.B. Hutto, Lillet Williams se encarga con su banda de recrear el sonido de la vieja escuela del blues de Chicago, mostrándose crudo, muy primitivo, muy auténtico, muy fiel a la tradición, pues que también ayudaron a forjar figuras como Elmore James y Hound Dog Taylor. Slideways está integrado por 13 canciones, de las cuales 12 son originales, mostrando que la creatividad de Lillet and the Blues Imperials no se ha estancado. Por el contrario, el grupo sigue adelante con la narración de historias cotidianas llenas de humor, de drama y de personajes pintorescos, tanto como el propio Lillet, que continúa arrasando en el escenario con su slide, su sombrero fez y sus Converse All-Star. Más que una banda, Lillet and the Blues Imperials es una familia. Lillet en la guitarra, su medio hermano James Pookie Young en el bajo, Michael Garrett en la guitarra y Kelly Littleton en la batería llevan su talento hasta el límite en Slideways, mostrando que a pesar de 4 décadas de trabajo, la energía sigue intacta. Aunque Lillet and the Blues Imperials llevaba una década sin entrar a un estudio de grabación, sí mantuvo su vigencia en los escenarios. Y ahora, con Slideways, no solo regresan para satisfacer a sus seguidores, sino también para abrir la puerta a nuevas audiencias que descubran a una de las bandas insignia del blues de Chicago. Escuchemos a Lillet and the Blues Imperials en los temas Bad All By Myself, seguido de If I Should Lose Your Love.

Presentábamos What Kind of World Is This, interpretado por Lillette and the Blues Imperials. Mabel Hillery fue una figura destacada del folk y el blues tradicional, una voz poderosa surgida de las comunidades costeras de Georgia y profundamente ligada a la transmisión oral, a la resistencia cultural y al movimiento por los derechos civiles. Hillery nació el 22 de julio de 1929 en LaGrange, Georgia. Creció en un entorno rural donde aprendió un repertorio que incluía blues, gospel y canciones de trabajo, géneros que marcarían profundamente su estilo y su manera de entender la música como una expresión de vida. A comienzos de los 60, Mabel Hillery se trasladó a las islas costeras de Georgia, donde entró en contacto con tradiciones afroamericanas fuertemente preservadas, especialmente la cultura gula. Allí se unió a los Georgia Sea Island Singers, un colectivo fundamental en la preservación de cantos espirituales, juegos infantiles y tradiciones musicales afroamericanas. Con los Georgia Sea Island Singers, Hillery participó en giras universitarias, festivales, programas de televisión, distinguiéndose por un estilo más libre, expresivo e interpretativo que ampliaba los márgenes de una tradición profundamente arraigada. A mediados de los años 60, Hillery inició su carrera como solista, interpretando blues clásico, canciones tradicionales del sur y composiciones propias con contenido social y político. Su único álbum fue It's So Hard to Be a Nigger, publicado en 1968, fue grabado en Europa y es una obra de fuerte carga política y denuncia racial. También grabó y actuó junto a Johnny Chimes, con quien registró algunas presentaciones en vivo en los años 70. Uno de los aspectos más importantes y menos conocidos de Hillery es su trabajo como educadora cultural. Participó activamente en el movimiento por los derechos civiles en los años 60, trabajó en escuelas públicas de Nueva York y Atlanta y desarrolló programas pedagógicos basados en la música afroamericana tradicional, entendiendo el blues y el folk no solo como música, sino como herramientas de identidad, memoria y resistencia. Asimismo, colaboró con el etnomusicólogo Alan Lomax en proyectos de preservación cultural. Mabel Hillery murió el 27 de abril de 1976 en Nueva York, a los 46 años. No fue una figura masiva del blues, pero sí un artista clave en la intersección entre música, espiritualidad y activismo cultural. Su canto combina fuerza expresiva, raíz comunitaria y conciencia política, acercándola más a una tradición viva que a la industria musical. Escuchemos a Mabel Hillery en Rock Me Daddy.

Presentábamos Mr. President, interpretado por Mabel Hillary, y llegamos al final de esta edición de Historias del Blues. Hoy tuvimos como invitados a Charlie Barat, a John Brennan, a Lillet and the Blues Imperials y a Mabel Hillary, quien cierra este programa con el tema Down by the Riverside. En el Control Master estuvo Angie Manrique, en la realización Diego Luis Martínez Ramírez. Los esperamos el próximo domingo a las 4 de la tarde con más historias del blues en Javeriana Estéreo Sin Fronteras.

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